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Buenos días, perdón, muy buenos días. ¿Cómo les va? Bienvenidos. Arrancamos una nueva jornada. Dichosos, felices, agradecidos de poder hacer lo que nos gusta, vivir de lo que nos gusta o con lo que nos gusta, pasarla bien y sobre todo con gente que nos acompaña y poder acompañar también a mucha gente. Son las 8 de la mañana en punto. Estamos iniciando esta recorrida por nuestro distrito donde hay muchísima información. Bueno, una de las destacadas está relacionada con el alerta meteorológico nivel amarillo que se da para nuestra ciudad a la mañana. Ahora comienza el alerta naranja, fue alerta amarillo, ahora alerta naranja. Y por la tarde se esperan fuertes ráfagas de viento, no se descarta ocasional caída de granizo. Hace algunos minutos nada más, a las 7, Mario Sosa de Balanza Alicia Inés, que como cada mañana, gentilmente, cada vez que llueve, ¿no?, nos brinda los datos de la lluvia, midieron un milímetro, pero sobre la ruta 188. La sensación, inclusive lo hablábamos con él, que en la ciudad ha sido un tanto mayor. De todas maneras, no ha caído tanta agua, pero el chaparrón ha sido importante. No subestime los pronósticos y tenga en cuenta que rige una alerta naranja. Ya hablaremos más sobre la cuestión. El otro tema, se da un nuevo movimiento en el gabinete del municipio. Marcelo Elgue asume como secretario del área y queda sin servicios urbanos y vial a cargo, que pasa a ser secretaría en ambos casos, a cargo de Jorge Rementería, que es actualmente el mal llamado delegado de Santa Eleodora, es el encargado de Santa Eleodora. Se da este cambio, entiendo, para optimizar y mejorar los resultados de estas áreas que no funcionan mal, pero en el colectivo hay muchas quejas sobre el estado de General Villegas. Es más, ayer, preparando un informe a instancias de muchos reclamos de la gente por los tambores de 200 litros colocados en lugares donde el asfalto ha cedido, se ha hundido, en varios lugares la gente manifestando su disconformidad con la situación, con el estado de Villegas. De todas maneras, mucho tenemos que ver los vecinos en esta cuestión. Todos los días se está informando, se puede leer que hay que contratar containers y demás. Y hay lugares donde la gente el fin de semana saca residuos o escombros a la calle. En algunos casos ocupan hasta media calle. Días pasados, en calle Beruti, impresionante la cantidad de cosas que habían sacado. A la tarde, eso es para que alguien en moto o en un auto, en un descuido, se los lleve por delante. Hay otro tema. Primero, sin señalizar. Segundo, no corresponde que se haga eso. Si se labró algún acta o algo por el estilo, desconocemos, pero simplemente no se puede hacer. Y el otro tema también, las luminarias de General Villegas no son todas LED. Entonces, si bien se ve, pero las luces naranjas no son de las mejores. Además, entiendo que debe haber, tal vez, algún desgaste en la iluminación y demás, o ya la vista no está tan adaptada. Bueno, este es el panorama a grandes rasgos. No es lo único, hay muchísimo más de lo que vamos a estar hablando en el transcurso de esta mañana lluviosa, que va a tener a Ezequiel Vincent con nosotros, que en un ratito tendremos contacto con gente de afuera y mucho más. En controles, Cristian Duarte. Mi nombre es Fernando Cizarrello y esto que vamos a escuchar

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0: Dato para aportar una frivolidad respecto al nuevo secretario de Servicios Urbanos y Vial. De todas maneras, nosotros lo damos por hecho y oficialmente todavía no se ha anunciado. Pero bueno, uno a veces solemos acceder a este tipo de información. Alguien me contaba del otro lado, nos dice, mira, no es Jorge Rementería, no ese es el nombre, pero si uno habla con él y le dice Jorge y responde y demás. Bueno, acá acabamos de hablar con Jorge Rementería, que no es Jorge. Su mamá lo llamó Jorge desde el nacimiento, Jorge Rementería, igual que su papá. A la hora de asentarlo en el registro civil, su papá lo asentó como José Guillermo. Entonces, desde muy chico lo llaman Jorge Rementería, pero él legalmente se llama José Guillermo Rementería. Mire usted. Bueno, Rementería es un coordinador de delegaciones y el quien ocupa el lugar de él en Santa Eleodora es su esposa Andrea León. Reparo en ese detalle. Otra de las cosas para contarles, pero será a la vuelta de algunos consejos comerciales. Ayer colisionó violentamente un automóvil contra un árbol que estaba en la vereda. Fue en la calle Larrea, entre Irastorza y Avenida Mitre. Un joven que iba a su trabajo esquivó una camioneta y pasó lo que creo que la mayoría han visto a través de Distrito Interior. Está mejor, está bien el conductor del auto. En algunos minutos le contamos también detalles sobre esa situación.
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0: Nunca, absolutamente nunca fueron tan oportunos los productos que le voy a comentar. Acaban de llegar ayer las capotas para bicicletas, con paragotas también, excepcionales. No te mojás nada aunque andes en bicicleta. Es una mentira lo que acabo de decir, obviamente. Nada mejor que andar en bicicleta y que las gotitas de lluvia te den en la cara y vos disfrutás. Escuchá, esto es muy importante. ¿Por qué te digo? Porque, bueno, hoy quizás si no tenés necesidad no vas a salir en la bicicleta, naturalmente no te vas a mojar. O sí, no queda otra que salir en la bici. 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Desde allá hasta acá, todo mojado, como si tuvieras una línea trazada

0: a la altura de la columna vertebral. Tu pelo se llena de barro hasta la parte que apoya en el asiento, todo. 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

0: Llama Roque Agüero, y todo el mundo, inclusive uno, Roque, Roque, Roque, hasta que hace unos días en la última entrevista que le hicimos nos contó. Dice, ¿sabés por qué me dicen Roque? Porque cuando íbamos a la escuela, me cuenta un ex compañero tuyo que es José Ignacio García Arecha, pintense, radicado en Lincoln, ex camarógrafo del viejo Cablevisión, le decía rockero, porque era medio rock and rollero. Entonces, ¿qué haces, rockero? Rockero, mirá el rockero. Y le quedó la abreviatura Roque. Y hoy todo el mundo lo llama Roque, hasta los hijos. Mire cómo se arman los líos. En mis años de estudiante o concurrente a la escuela, para ponerle el nombre que corresponde, teníamos una profesora que era Yolanda Docampo. Y creo que su verdadero nombre era Estela Maris. Nunca nos dijo que no se llamaba Yolanda y todo el mundo la llamábamos Yolanda. Y nunca, bueno, estas cosas que pasan. Pero bueno, nos venimos a enterar que ya de entrada el funcionario es impostor. Es un chiste, obviamente, pero bueno, son datos que nos aporta la gente que está del otro lado. Y es un gusto poder saber de estas novedades. Gracias, otra vez, por el permanente aporte que tenemos de parte de todos ustedes.
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0: Sí, es uno de los comercios que de alguna manera nuclea a buena parte de la comunidad por su rasgo cooperativo. De hecho, estamos hablando de La Cope, uno de los supermercados más importantes que tiene General Villegas. No sé si habrán oído hablar, tal vez sí, tal vez no, del Salón Anual, en este caso la 14ª edición, de la que gente inclusive de nuestra zona, de nuestra ciudad, puede llegar a participar. Para conocer más detalles, inclusive de esta acción comunitaria, estamos en línea con Brian Chas, que es gerente de cultura y asociación comunitaria de la cooperativa obrera. Brian, buenos días. ¿Cómo te va? Buen día. ¿Qué tal?
1: Buen día a todos los oyentes. Gracias por abrirnos las puertas de cada vecino, que seguramente nos está acompañando como cada mañana a través de la radio y al momento de empezar a transitar la jornada en el nuevo espacio laboral, familiar, educativo. Así que muchísimas gracias por llamar.
0: Bien, bueno, gracias a ustedes por tenernos en cuenta. Bueno, dato para contarles a la gente, ¿de qué se trata el Salón Anual de Pintura, Dibujo, Escultura y Grabado? ¿Y de qué manera podría llegar la gente que nos está oyendo a participar del mismo?
1: Bueno, para iniciar y dejar en claro por qué, porque vos hablabas de la cooperativa como un supermercado, ¿por qué la cooperativa está lanzando ya una 14ª edición de un salón de pintura? Esto tiene que ver porque la cooperativa es una cooperativa de consumidores, y dentro del cooperativismo nos regimos por valores y principios, y hay uno de esos principios que habla de preocupación por la comunidad, en la cual también nos demanda la preocupación y el accionar a través de la educación, la cultura y el arte. Con lo cual, ya hace 14 ediciones, la primera fue en el año 2010, luego por la pandemia que nos tocó vivir a todos en el año 20 de la pandemia COVID-19, durante tres años, 20, 21, 22, el salón estuvo frenado. Bueno, pudimos recuperar en el año 23 su edición, y hoy nos encuentra a todos convocando a los artistas, a la comunidad de la amplia región que abraza a los supermercados cooperativos, que gracias a Dios la cooperativa, esta cooperativa de consumidores, como decía, se fue extendiendo, y estamos invitando a los artistas de 7 provincias de la República Argentina, más de 75 localidades, entre ellas las de ustedes, y cómo pueden participar. Todos aquellos que estén interesados van a poder conocer ya vigente las bases y condiciones de este salón, que están disponibles en la página web de la cooperativa, que es www.cooperativaobrera.com, en el área de cultura. Y inicialmente del primero al 31 de agosto se hace una selección virtual, que quiere decir que dentro de las bases van a poder conocer cómo tienen que enviar la imagen de la obra, que tiene que ser una obra inédita de aquel artista que quiera participar de ese salón, y a través de esa imagen van a ser seleccionadas para luego, por un jurado, que este año la terna está conformada por Florencia Cabeza, Yayo Firpo y Omar Sirena, que son artistas de renombre en la República Argentina, docentes. En el caso, por ejemplo, de Florencia, es becaria del Fondo Nacional de las Artes, tiene sus obras expuestas en Argentina, Alemania, Estados Unidos. Firpo tuvo reconocimiento en el Salón Nacional de las Artes. Bueno, y Sirena también es un reconocido artista argentino y con trayectoria en Latinoamérica. Quiere decir que van a poder convivir con 3 personas que van a visualizar sus obras, a ver los pormenores de estas para ser seleccionadas. Y bueno, y todo este salón tiene el atractivo, ¿no?, de lo que es un premio de adquisición para la obra elegida de 3 millones, un segundo premio monetario, y de ese momento después también hay reconocimiento, diploma. Pero más que nada, lo que estamos acá es que todos los artistas, cuando digo artistas, no tienen que ser artistas profesionales, sino todo aquel amante, como decías vos bien, de del dibujo, de la pintura, de la escultura, el grabado, se sienta invitado a participar, a presentar sus obras, a presentar su amor por el arte.
0: ¿La temática es libre?
1: La temática es libre, hay dentro del reglamento condiciones que tienen que ver no con la temática o bien el presentar su arte, sino que tienen que ver más que nada con los tamaños y peso de las obras, sobre todo aquellos que quieran participar con las medidas de una escultura, ¿no? Para que luego pueda ser trasladada en caso de ser seleccionada. Además, la temática es libre, ahí van a poder conocer luego en las bases y condiciones, la mecánica de participación y, bueno, los tamaños de las obras, pero la temática en sí es libre. Con lo cual, en estos años, en 14 ediciones, como te imaginarás, hemos recibido obras que sorprenden en la calidad y en su temática. Los premios de adquisición pasan a ser parte del patrimonio, y en esta variedad de obras de artistas, hoy ya el patrimonio de este salón tenemos 27 obras de artistas de toda la región, y como te decía, de una variada forma de expresar su sentimiento y expresarse a través o de un lienzo o a través de una escultura, de un grabado, de un...
0: Bien, estamos hablando con Brian Chas, gerente de Cultura y Acción Comunitaria de Cooperativa Obrera. Hago una consulta más. Los interesados, en el caso de General Villegas, de la zona que nos estén oyendo, ante cualquier duda, bueno, hay hoy muchos canales para acceder a ustedes, pero también se pueden acercar a la sucursal más cercana.
1: Acercarse a la sucursal, hablar con el encargado y pedir tomar contacto con nosotros. Igual en cada una de las sucursales va a estar disponible una versión impresa del reglamento, como decía, ya está disponible también para su lectura a través de la página web. Como decía, hoy los medios de comunicación son variados, a través de las redes sociales, tanto en Facebook como en Instagram pueden encontrar Cultura de la COPE, y ahí también pueden contactarnos a través del chat o comunicándose directamente al Centro Cultural de Bahía Blanca, que es 0291 40 39 010, y pedir por cualquiera de los gestores culturales, que vamos a estar totalmente a disponibilidad de aquel que necesite alguna consulta o realizar algún comentario.
0: Excelente. Bueno, una acción más que lleva adelante la COPE. Brian, gracias por el tiempo.
1: No, gracias a usted nuevamente, como dije al inicio, por abrirnos las puertas a todos los vecinos de esta localidad que conozco, tan hermosa, y seguramente, como todos acá en Bahía Blanca, también hoy abrazados para buscar calor ante las temperaturas bajas que nos está acompañando.
0: Así es. Bueno, acá el pronóstico es que descenderían seguramente a partir de la tarde o mañana. Todavía estamos con humedad y un poco de lluvia también.
1: Sí, acá también. Y bueno, y a cuidarnos entre todos y ayudarnos, porque ojalá que no se den, pero los pronósticos del Niño nos presentan próximas semanas de bastante lluvia, bajas temperaturas y algunas tormentas de viento, con lo cual tenemos que estar como comunidad todos activos para cuidar.
0: Sin duda. Brian, gracias otra vez. Buena jornada.
1: Gracias a ustedes. Hasta luego.
0: Hasta luego. Brian Chas, gerente de Cultura y Acción Comunitaria de la Cooperativa Obrera, la COPE, que si usted recién acaba de sumarse a la propuesta de la radio, tiene una convocatoria.

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0: Con el gusto de siempre, como ocurre los jueves, está con nosotros en vivo Ezequiel Vincent, es coordina punto digital y además de todo esto, el polo tecnológico, pero además está en desarrollo y en otros aspectos que tienen que ver con la tecnología. Gracias por venir otra vez. ¿Cómo te va?
1: Buenos días. Bueno, no tan buenos días como está el clima, pero acá estamos poniendo el pecho al agua.
0: No queda otra.
1: Bueno, yo que vengo ya de Charlone, paso por este sector que es bastante resbaloso y siempre hay que tener mucha precaución entre Bunge y Piedritas. Y lo notás resbaloso porque es como que va zigzagueando el auto, hay que tener mucho cuidado. Así que, y más los pozos que hay en la ruta están tremendos.
0: No es una exageración, de Charlone a Bunge se ha hecho, sí. Se ha gritado, se ha roto bastante, ¿no?
1: Se ha roto bastante.

0: Porque, bueno, es la eterna discusión, eso no es una ruta, es un acceso asfaltado, tiene una, las capas son, no son tan gruesas como una ruta normal y el tráfico de camiones es realmente impresionante, de vehículos también, pero es mucha la cantidad de vehículos que pasan por esa ruta y obviamente se va rompiendo y los arreglos que se hacen duran nada. Absolutamente nada, porque bueno, se le tiran como una piedrita, un pedregullo, y realmente, no es que estoy exagerando, no duran nada. Al otro día no están más eso. Así que eso es, sí hay un sector llegando a Charlone que es realmente peligroso por los pozos y más. Si no conoces y si están tapados con agua, te lleva a una rotura de cubierta, pero seguro. Y después, bueno, el otro trayecto está ya llegando a pasando lo que es la estancia San Carlos. Ahí sí que la gente
1: Son
0: conoce.
1: cuatro
0: Son
1: kilómetros.
0: 4 kilómetros, son 4 kilómetros que es muy resbalosa la ruta. Tiene como una especie de zigzag que te va como moviendo de a poquito. Y una vez que te hizo esa capita de agua arriba, bueno, es donde ocurren la mayor cantidad de accidentes, que siempre llueve y hay alguien al
1: Que
0: costado de la
1: despista,
0: ruta. Sí,
1: ¿no?
0: sí, sí, sí,
1: Siempre, sí.
0: sí, sí.
1: Si
0: Lamentablemente sí.
1: uno camina es como una brea.
0: Sí.
1: Y mojado, obviamente, se pone
0: Sí, sí, sí,
1: sumamente
0: sí.
1: resbaladizo.
0: Y lo notás mucho en el volante. Lo notás mucho en el volante, vas despacio, pero igual el auto va como zigzagueando en ese lugar, va zigzagueando. Es un sector peligroso que debería tener aunque sea un cartel, que te
1: Sí, como
0: diga
1: mínimo.
0: como mínimo un cartel, teniendo precaución. Pero siempre es constante, bueno, vos mismo lo publicás en tus redes sociales, llueve y siempre hay un despiste, algún camión que vuelca, autos, es algo constante. Así que bueno, la ruta con la lluvia estaba complicada.
1: Bien, así que una cuota extra de estrés,
0: De
1: ¿no? Para
0: estrés, sí,
1: en el viaje.
0: totalmente, totalmente. Así que bueno, acá estamos trayendo novedades del polo tecnológico con unos cursos nuevos que arrancamos ahora en agosto, la segunda mitad del año. Siempre, bueno, queremos incorporar otro público diferente. Por ahí nosotros nos habíamos enfocado en los chicos, en una cierta edad. Bueno, ahora apuntamos a un público adulto. Ya tenemos cursos de Excel, que es algo muy demandado, es algo que la gente te pide mucho, y porque por ahí quedan como una materia pendiente, inclusive si vos saliste del secundario quizás no tenés todas las computadoras como para poder practicar Excel, o quizás no le diste mucha importancia en el secundario y cuando saliste al ámbito laboral decís, che, esto está interesante, se utiliza. O simplemente como para agilizar la mente, la cabeza, porque Excel, todo lo que es la planilla de cálculo, te implica esa cuestión de pensamiento. Nosotros, por ejemplo, tenemos, en este caso, tenemos dos niveles, Excel básico y Excel intermedio. Excel intermedio, ya ahí necesitas una cierta complejidad en la función, en la fórmula, ya utilizamos funciones lógicas. Pero con estos cursos lo que estamos haciendo es prepararnos para un curso de Excel avanzado que se va a dictar en septiembre. Y ahí sí, bueno, ya vemos inclusive hasta Power BI, que es una. Después también lo que son consultas hacia las bases de datos que te vos podés generar con Excel. Ya es mucho más complejo y por eso estamos como alisando el terreno, preparando con estos dos niveles, Excel básico y Excel intermedio, para luego entrar con Excel avanzado allá por septiembre. También estamos con un curso de Canva. Canva es algo que es muy utilizado, a pesar de tener inteligencia artificial que hoy en día vos le decís quiero hacer tal cosa y te lo hace, pero bueno, es muy evidente cuando los flyers o las imágenes están creadas con inteligencia artificial. Entonces, todavía Canva sigue muy presente porque te da esa humanización y que se nota mucho cuando uno ve una publicidad hecha con ChatGPT y otra con, no sé, con Canva o con cualquier otro tipo de software que diseña flyer. Eso también es para adultos, y la otra que es para, el otro curso que es para adolescentes es desarrollo web, que eso es solamente para adolescentes. De ahí, bueno, el que quiere, si sos adulto mayor y tenés interés en meterte en lo que es la construcción de páginas web, ahí por supuesto está bienvenido en ese curso. Toda página web lleva un código, que no es, en realidad no es un código, sino que es una estructura, y esa estructura está con un lenguaje de que es HTML. Entonces se les explica las nociones básicas de cómo desarrollar una página web con HTML, CSS para darle los estilos, los colores, y solamente son 4 encuentros. Vos decís, en 4 encuentros no puedo aprender mucho, pero son las nociones básicas como para que después cada uno pueda hacerse de en su casa, bueno, comenzar con lo que es el diseño de páginas web. Todo eso lo estamos largando ahora en agosto. Por supuesto, seguimos con muchas más actividades, como lo que es la escuela de programación. Hay varias actividades que se van desarrollando. Por ejemplo, estuvimos en vacaciones haciendo varias actividades, que más que nada centrado en la motricidad fina, corriéndolos, sacándolos un poquito del eje de la computadora a los más pequeños. Solamente tuvimos una sola actividad en computadora y el resto fue todo más que nada algo manual. Crearon una pizarra donde vos, ¿te acuerdas de esa pizarra que vos, por ejemplo, pasabas el dedo y empezabas a dibujar? Bueno, es una pizarra hecho ahí muy muy casero, se hace una con bolsa, y bueno, ahí las chicas estuvieron desarrollando todo eso. Así que fue todo más orientado a la parte de manual, manualidades con objetos reciclados. Eso estuvo muy muy interesante, y bueno, fueron muchos los chicos que participaron en estas vacaciones.
1: No, nos da la sensación a quienes lo vemos de

0: Consultas, siempre por ahí surgen algunas dudas que nos plantean desde los canales, por ejemplo, Instagram, che, ¿cómo puedo hacer tal cosa? ¿Hay cursos de esto? Entonces siempre lo tienen presente al Polo, e inclusive para lo que es la aplicación de Mi Argentina, que mucha gente va a validar la identidad. Validar la identidad es simplemente que se te complica con el teléfono, que tenés que ponerte enfrente del teléfono y escanearte la cara, y ahora sonría y anda para atrás, para adelante. Bueno, en algunos casos es un montón de tiempo que vos estás con eso, que con un fondo blanco, que con la luz, y no te termina validando, no te termina encontrando ciertos rasgos en la cara. Esta falla todo lo que es ese lector biométrico, y van al Polo Tecnológico y ahí se lo hacemos en nada, 2 minutos. Ya salen con la aplicación de Mi Argentina, con la identidad validada, que lo están pidiendo en muchos lugares para lo que son certificados, tener las licencias de conducir ahí.
1: No, de hecho, cuando circulás y
0: Sí.
1: te detienen en una caminera o algo por el estilo, tenés toda la documentación de manera
0: Sí,
1: virtual.
0: tenés todo. Todavía hay algo que no está muy en claro con Mi Argentina, que tenés que tener sí o sí el carnet físico. No solamente basta con presentarle la documentación vía Mi Argentina, sino que también tenés que tener el carnet físico. Todavía hay algo como que no nos despegamos de lo físico.
1: De lo analógico.
0: No, seguimos con lo analógico, seguimos con eso. Yo no sé por qué no puede, o sea, conviven las dos cosas tranquilamente, pero es como que todavía no le dan cierta relevo, o sea, no le dan mucha importancia a lo que es Mi Argentina, pero te lo piden. Entonces, para algunas cosas te lo piden, pero para si vos vas a la caminera y le mostrás, yo no sé, no he hecho la prueba, por las dudas, no me
1: Sí,
0: quise hacer muy
1: pero
0: el
1: sucede,
0: rebelde.
1: sucede, sí.
0: Claro, entonces, bueno, tenés que tener las dos cosas al mismo tiempo, tanto la aplicación como el carnet.
1: Días pasados, viajando por la provincia de Mendoza, la policía cuenta con una especie de escáner donde te hacen poner la huella digital y
0: Mira,
1: automáticamente saltan todos los datos
0: ¿quién
1: de
0: sos?
1: tu persona. Y si no sos el titular del que va manejando, bueno, te empiezan a hacer una serie de preguntas. En este caso, iba de acompañante con mi señora, que era la titular del vehículo, bueno, preguntándole algunos datos como el DNI, apelando a su memoria. Por eso
0: Claro.
1: digo, por un lado lo digital, pero no
0: Sí.
1: dejan
0: Sí, sí, sí, sí.
1: de actuar respecto a lo analógico.
0: Sí. Ahí tenés dentro de Mi Argentina, tenés para la posibilidad de darle la tarjeta azul, o sea, darle el vehículo a otra persona que lo pueda manejar. Tenés la opción de ingresar la tarjeta azul muy, muy fácilmente. Así que eso está interesante. En algunos casos me ha llegado los comentarios de que no te están entregando, no sé, no recuerdo qué certificado, que sí o sí lo tenés que tener dentro de Mi Argentina. Para hacer ciertos trámites, no sé, lo que es la aportación de armas, tenés que tener ahí dentro todos los certificados. Entonces, lo están pidiendo un poquito de más, pero va todavía, como veo, a pasos muy, muy lentos. Pero bueno, yo tampoco veo mal que convivan las dos cosas, porque a veces el teléfono te llegas a un sector y no tenés señal, ¿qué haces ahí? Entonces, por el momento, o lo tenés que andar con una antena Starlink en la mochila. Por el momento están conviviendo las dos cosas, yo creo que por una cuestión de conectividad. Pero bueno, no sé hasta qué momento va a dejar de existir lo físico y va a ser todo virtual.
1: Respecto al polo tecnológico, por un lado es un lugar que capacita, pero por otro lado es material de consulta, funciona
0: Sí.
1: como tal.
0: Sí. Por ejemplo, bueno, ayer tuvimos una consulta de cómo hacer para vender. Un emprendedor quiere vender, así que bueno, ahí ya estamos creando un mini tutorial, un mini asesoramiento que lo vamos a poner también a disposición para otros emprendedores para cómo crear una página que ya en realidad está creado, pero cómo podés hacer para vender a través de internet. Entonces, todas esas dudas que van trayendo la gente nos moviliza para decir...

0: Mira, esto lo podemos hacer para demás personas, entonces la idea es de esta consulta que surgió a través de Instagram, bueno, está bien, nos ponemos ahora y podemos hacer un curso para los emprendedores, aquellos que quieran vender online, le podemos llegar a facilitar esto que estamos nosotros ahora, bueno, está Micaela en este caso investigando sobre qué posibilidades hay, cuáles son los costos y todo eso.
1: Lo que sí está claro que no hay que resistirse al celular, no hay que resistirse a la tecnología, porque no es algo que viene, sino es algo que ya está, claramente.
0: Sí, es lo que tenemos incorporado diariamente. Esto es un amor y odio, porque por ahí los que estamos mucho con la tecnología, llegamos a un momento que pensamos dejar todo e irnos a vivir al campo. Nos pasa a todos los que estamos pero muy, muy metidos dentro de la tecnología. Es ese amor y odio constante, pero es lo que todos tenemos natural, todos tenemos un teléfono, uno o dos teléfonos seguro que tenemos en una casa, entonces es el medio de comunicación, la computadora, es todo, el teléfono y prácticamente tiene, por más viejo que sea el teléfono, a no ser que sea, no sea un smart, pero tiene un nivel de procesamiento como si fuese una computadora de las más chiquititas, pero tiene un procesamiento interesante. Entonces, todo es tecnológico. Y bueno, por ahí suscribo un poco a lo que dice el intendente de que a veces la tecnología te aleja y en cierto modo tiene razón porque hay una franja etaria en el cual parece que está como quedando afuera, no sé, por decirte, me voy a un restaurante y la carta es digital. Bueno, pero no llevé el teléfono porque no quiero tener el teléfono quiero compartir la cena o el almuerzo con quien sea sin tener el teléfono encima, no lo llevé. Bueno, ¿cómo escaneo ese código QR si solamente tiene la opción digital? Pero es verdad que a una cierta franja etaria van excluyendo la tecnología. ¿Por qué? Porque va evolucionando tan rápido que no le seguís el ritmo.
1: Bueno, la no aportación de dinero es algo que viene sucediendo a pasos agigantados también.
0: Sí, que eso costó incorporar en muchos comercios. Yo me acuerdo de hace mucho tiempo atrás, tuve la posibilidad de ir a una playa en Brasil y vos podías comprar ahí los quesos que te venden, los quesos, estos quesos asados, que te andan ahí con una lata vendiéndote quesos, y pagabas con el postnet, ¿sí? Pagabas con el teléfono, directamente ahí. Y digo yo, vos fíjate, y después venís para acá y en muchos casos no, si no es efectivo. No, y muchos, bueno, en muchos negocios también te dicen, che, si es efectivo, el 10% de descuento.
1: Tal cual. Bueno, las ofrendas en las iglesias, independientemente del credo, ya Dios tiene un QR también.
0: Mirá, desconocía,
1: Sí.
0: desconocía.
1: Sí, en
0: Mirá.
1: muchísimos casos. Sí, hoy las donaciones son.
0: Sí,
1: Ayer
0: sí.
1: nos visitó la presidenta del ALSEC, lo mismo. Hoy pagás la cuota de manera anual, QR.
0: Claro.
1: Y además hay otra cuestión, el no tenerlo físico al dinero es un clic. Y parece que hasta duele menos
0: Sí,
1: gastar.
0: sí.
1: Tiene también esa
0: Sí.
1: particularidad.
0: Y la otra es que, bueno, vos tenés en una billetera, por más que tenga poca plata, tenés un montón de billetes.
1: Claro.
0: Y no haces absolutamente nada. Así de despojarte de toda esa cantidad de billetes tan rápidamente, es como que decís, che, me quedé sin nada de plata en 2 segundos. Pero sí, es real eso de que con el teléfono, con lo que es algo digital, parece que dolirá menos.
1: Y además, yendo más a lo macro, fíjate que lo que más funciona como negocio, Uber, PedidosYa, Airbnb,
0: Sí.
1: son todas plataformas, ¿no?
0: Sí. Todas esas plataformas, PedidosYa y Rappi, por ejemplo, es impresionante la cantidad de gente, bueno, acá no lo tenemos, pero la cantidad de gente que compra, no sé, una hamburguesa o lo que sea, y te lo mandan inmediatamente.
1: Y ahora incorporaron, creo que es PedidosYa, que tiene su propio supermercado.
0: Mirá.
1: no abierto al público, pero vos haces a través de la aplicación el pedido y ellos te llevan, entre comillas, regalándote el delivery, pero ya evitan que el repartidor, digamos, vaya a comprar y te lleve, te haga el mandado.
0: Mirá qué interesante. Bueno, tengo un compañero de estudio que estuvimos estudiando en la Universidad Nacional de La Rioja, que él trabaja en una municipalidad acá en la provincia de Buenos Aires y lo enviaron con un grupo de compañeros de trabajo, lo enviaron a China para capacitarse allá en China y a él le tocó la parte de mercados digitales. Y bueno, él empezó a hablar con, obviamente, con traductor, con los profesores ahí de China, le comentaba acerca de que acá en Argentina tenemos contados con los dedos, tenemos lo que son sistemas o páginas como Mercado Libre, que solamente tenemos como página general, tenemos Mercado Libre. Después sí tenés Temu, Shane. Cuando le nombra Temu, directamente no sabían qué era. Pero es como si es algo de allá de China. No, la verdad que no sé, será otro nombre, pero no, nosotros no tenemos ningún Temu. Tienen, pero dice que un abanico de páginas web que están dedicadas al mercado, el mercado digital, y que están tan acostumbrados a que todo te lo mandan gratis. Absolutamente todos los envíos son gratis, no es por costos, nada. Vos pedís, qué sé yo, una lata de tomate solamente y te la envían gratis. Están tan incorporados con eso que es algo impresionante, pero bueno, ellos viven en un mundo completamente diferente, están 20 años adelante nuestro.
1: Bueno, pero es algo que va a llegar en algún momento.
0: En algún momento sí. Claro.
1: Ayer justamente, y apareces mencionado porque sos parte del equipo de trabajo de Ruta y Campo. Y bueno, ya armaron el equipo ultra tecnológicos. De hecho, la reunión de presentación entre ustedes fue de manera virtual.
0: Sí. Ahí, bueno, nos presentamos todos.
1: Bueno, y es una plataforma también similar a las que... Un intermediario digital.
0: Ruta y Campo sí está muy bueno, está muy bien pensado. Así que sí, se hizo la reunión de manera virtual porque no estás todo en el mismo sector, no estás en el mismo lugar, hay gente que está en Buenos Aires, gente que está acá en Villegas, entonces se hace todo de manera virtual. La virtualidad, que en un tiempo llegó gracias a la pandemia, no nos deja, en ese sentido no nos deja, pierde esa cuestión de contacto humano, pero hay en unos casos que son inevitables. Es inevitable. Yo estoy constantemente capacitándome y no podés viajar hoy a Tucumán y mañana a Tierra del Fuego. Entonces, eso es inevitable, el tema de la virtualidad. Y bueno, ahí van mejorando mucho más las plataformas, están interesantes, tenés otra forma de trabajar también en grupos a través de la virtualidad. Todo eso va cambiando y vos estás sentado hoy en tu casa y quizás estás como si estuvieses en una oficina en Londres, ponele, porque tenés todos tus compañeros de trabajo
1: dentro de la computadora.
0: Sí.
1: Vuelvo al punto de partida. El polo tecnológico es, si se quiere, material de consulta para todas estas cuestiones.
0: Sí, es más, ahora con el tema que vos me decís de videollamadas, bueno, ya estamos ahí gestionando una cuenta, que es una cuenta de Google Meet, para que no se te... las cuentas que son gratuitas, a los 45 minutos, 50 minutos, te dice, ya, se te cortó, tenés que volver a reconectarte. Entonces estamos gestionando una cuenta para poder llegar a los pueblos, a las localidades, con capacitaciones, con cursos, con charlas. Entonces ya estamos ahí, creo que hoy ya nos están dando la cuenta para poder llegar a las localidades de manera virtual, con algunos cursos, más que nada para los chicos que están pidiendo siempre. Hay un curso que está genial, que es cómo vos creás un videojuego. Hay plataformas para crear videojuegos, entonces la idea es llegar a todos los chicos del distrito, y si quiere gente que está fuera del distrito también, para llegarle a todos ellos con cursos a través de esta modalidad.
1: Bueno, interesante. Aprovechar este lugar. A veces el desconocimiento hace que se nos pase inadvertido, y ahí tenemos una fuente de conocimiento que realmente hay que aprovechar, porque sí, nos puede cambiar el rumbo de nuestra economía, de nuestro saber.
0: Totalmente, totalmente. Hay cosas que, por ejemplo, Excel, quizás no utilices Excel, pero te sirva para refrescar contenidos, te sirva para comenzar a pensar de diferente manera, para ver si vos ya estás usando Excel, cómo haces para tener unos gráficos más lindos, cómo podés utilizar inclusive la inteligencia artificial con Excel. Entonces hay muchas cositas que siempre hay que estar mantenido, siempre está actualizado. Yo siempre digo que yo siempre estoy en constante capacitación, y siempre tenés que mantener esa mentalidad de estudiante. Nunca creerte que vos, porque sepas esto, no. Esto es algo que siempre vas a ir aprendiendo algo nuevo. Entonces, quizás vos sabés Excel, pero no estás sabiendo ciertos tips. Entonces, está buenísimo que te inscriba. Ahora, si vos vas al formulario que está en villegas.gov.ar/polotecnológico, vas a ver que, bueno, ahí arma una página web que es un formulario donde cada vez que iban apretando el botoncito te iba descontando los cupos. Ahora ya están llenos, pero se habilita inmediatamente cuando se llenan los cursos un botoncito de que te anotás en una lista de espera. Anótense igual en la lista de espera, porque esos tienen prioridad para el curso que va a continuar. El mes que viene continuamos otra vez, abrimos de vuelta esos mismos cursos, y entonces ya los que están en lista de espera no tienen que volver a inscribir, ya están inscriptos para ese curso. Entonces los invito a entrar ahí a villegas.gov.ar/polotecnológico, y bueno, ahí tienen todo ese formulario. Es una página web, pero está desarrollado como un formulario para inscribirse en estos cursos.
1: Excelente, cierro con esto. Por la cuestión de la presencialidad, ¿cuál es el horario y los días
0: sí,
1: en que la gente pueda acceder al polo tecnológico ubicado en la calle Rivadavia?
0: En la calle Rivadavia 852, ahí tenemos nuestro número de teléfono, que es, bueno, 33388-516873. Nosotros estamos a partir de las 7 de la mañana y es todo horario corrido. Todo depende de las actividades de la noche, pero siempre estamos hasta las 7 de la tarde. Entonces, de las 7 de la mañana hasta las 7 de la tarde, dependiendo si hay muchas más actividades, si no, el edificio está abierto hasta las 8 o 9 de la noche. Es algo que está de corrido. Y estos cursos tenemos a la mañana. Por ejemplo, Excel básico está de 9, a partir de las 9 de la mañana. El otro curso de Excel es a las 14 horas. Excel intermedio también a las 14. Es un horario como para que aquel que está trabajando pueda ir en ese interín.
1: ¿Y tiene una duración cada clase de cuánto?
0: Una hora. En esa hora tratamos de sintetizar todo, de hacer todo como una estructura muy con muchos ejercicios. Por supuesto, esto en una hora no te alcanza, entonces va muchos ejercicios para la casa. Sí, tarea para el hogar, como los niños. Esto depende mucho de la predisposición y que se siente con alguna computadora en su casa a practicar. Si no tienen computadoras en su casa, el polo está abierto para que vayan y estén haciendo las prácticas ahí en momentos que no tenemos cursos. Está, por supuesto, abierto el polo. Entonces, no hay excusa para capacitarse.
1: Es verdad. Ezequiel, muchas gracias otra vez. Un gusto tenerte, no regularmente porque tus obligaciones te han desbordado, pero bueno, sabemos que haces un gran esfuerzo por estar acá.
0: Sí, la verdad que bueno, muy contento con el trabajo. Es algo que cuando uno está satisfecho con lo que hace, no lo sufrís, por más de que estés mucho tiempo en la actividad. Así que bueno, la verdad que con eso agradecidísimo con todo el trabajo que tengo ahí en la municipalidad. También estuvimos haciendo unos sistemas ahí. Esto lo tengo que decir, porque estuvimos haciendo un sistema que es para un recordatorio de licencias de conducir cuando se está por vencer la licencia de conducir, un mes antes o unos días más te avisa a través de WhatsApp y a través de un correo electrónico, te avisa que la licencia de conducir se te está venciendo. Pero, y acá viene el pero, siempre y cuando que tu teléfono y tu correo estén debidamente registrados en expedición. Si puede llegar a ocurrir que vos sacaste la licencia hace 2 años atrás y cambiaste el número de teléfono, bueno, no te va a llegar ningún tipo de recordatorio porque tu teléfono está sentado mal en expedición. Entonces, por ahí está, ahora hay como mucho más el tema de la portabilidad, que uno va cambiando el teléfono pero le queda el número, pero todavía quedan muchos números en el cual se les mandan esos recordatorios y no hay nadie que responda del otro lado, es porque no
1: lo ha cambiado. Bueno, en ese caso, dos consultas. ¿Ya está en marcha eso?
0: Sí, ya está.
1: Funcionando.
0: Sí, sí.
1: Y para recibir la información, uno puede acercarse al municipio para actualizar ese dato, ¿no?
0: Exacto. Ahí en ese mensaje de WhatsApp te invitan a que llames a expedición a reservar el turno. Por ahora es solamente un aviso. Sí, es un aviso de que se te está venciendo. Para más adelante estamos proyectando de que vos puedas registrar el turno a través de WhatsApp, o sea, un previo aviso y vos registrás, pero eso es todavía a futuro, se está planificando todo. Ahora solamente es la base de datos de expedición, te la toma, te calcula el tiempo y te manda un mensaje de WhatsApp personalizado. Porque si vos estás en una delegación, si estás en un pueblo, te invita a ir a la delegación de tu localidad. Y también obviamente te manda un correo, un email con las instrucciones mucho más detalladas de cómo tenés que hacer para poder hacerte el carnet de conducir.
1: Excelente. Bueno, es algo que ya está funcionando, ¿no? Es que, sí. Que va a funcionar.
0: Sí, sí, eso ya hace cerca de un mes y medio que está funcionando, salió como muy tímidamente, pero funciona realmente muy, pero muy bien. Los recordatorios salen constantemente, así que a eso ya está en práctica y ya está en funcionamiento ese sistema.
1: Ezequiel, gracias, otra vez.
0: Por favor, bueno, gracias a ustedes.
1: Te esperamos, te vamos a esperar el jueves que viene y ojalá puedas venir.
0: Ojalá.
1: Para charlar. Siempre son interesantes las cuestiones tecnológicas o como en este caso hacer hincapié en lo que el polo está ofreciendo, ¿no?
0: Exacto. Sí. Vamos a hacer lo posible por llegar. A veces los tiempos son, es como en la televisión, el tiempo es tirano. Y bueno, el jueves que viene ya arrancamos con lo que es las capacitaciones con Excel, así que ahí estoy con el tiempito medio justo, pero vamos a hacer todo lo posible.
1: Muchas gracias, otra vez.
0: Por favor, gracias.
1: Ezequiel Vincent es la persona que está a cargo del área tecnología o tecnológica del municipio y es quien coordina, con quien se va a encontrar como referente del polo tecnológico de la Municipalidad de General Villegas.

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0: Hoy es el día de la educación agropecuaria. Nos están contando desde la escuela agropecuaria justamente. Hoy se saluda a la Escuela Agropecuaria de General Villegas, a esta institución formadora de técnicos agropecuarios, a grandes personas que se destacan en el valor de producir alimentos sanos, cuidar el suelo y fomentar también el desarrollo local. Es un trabajo muy importante que se hace todos los días del año durante las 24 horas. Hoy además es el día de los veterinarios y los ingenieros agrónomos. Por lo tanto, vaya el saludo para todos ellos, cada vez más importantes. A Martín Videladorna, no sé si andará por ahí, lo vamos a llamar, o intentar al menos. Martín andaba fuera de la ciudad por estos días y la verdad que es además un amigo de la casa, un permanente colaborador. A todos los veterinarios, a todos los ingenieros agrónomos, a todos los que están vinculados con la escuela agropecuaria, con la educación agropecuaria, hoy es el día de estos tres, vaya nuestro saludo y reconocimiento.
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0: Recién hablábamos de ruta y campo, lo hablábamos al aire y fuera de este también con Ezequiel Vincent. El equipo de ruta y campo ya quedó conformado, está la plataforma ya está en el mercado, ya fue utilizada por varios productores y acopios, y el feedback, el ida y vuelta que están recibiendo desde la organización es muy bueno. Nos contaba tanto José Luis Rivero como Gustavo Britos, que son los creadores y parte del equipo, que hoy están transitando la etapa de ensayo, la etapa de prueba y la mejora continúa, corrigiendo y optimizando las herramientas a partir de las devoluciones de quienes la están utilizando. Mientras tanto, siguen trabajando de manera analógica, pero avanzando firmemente hacia la digitalización absoluta. El lunes, o sea, hace 4 días, realizaron una reunión virtual en la que se presentó formalmente la empresa tecnológica al equipo de profesionales que la integran. Bueno, Ezequiel Vincent, que estuvo hace un ratito con nosotros, él es el responsable de desarrollo del software de todas las mejoras que vayan incorporando a la plataforma. Está Abril Berenguer, que está a cargo del diseño, es una joven profesional con una mirada muy fresca y valiosa en los aportes que hace para esta nueva etapa. Stanislao Lobagnini, que lidera toda la comunicación y el desarrollo publicitario. Él también diseñó la página web y están ultimando los detalles para ponerla en línea. Lucas trabaja con el equipo de los González, que son los dueños de Bicho de Campo, son oriundos de Emilio Bebunge. Y la dirección técnica del proyecto está a cargo de Lucas Galucci, quien fue el desarrollador de la plataforma. Bueno, ellos contrataron sus servicios cuando trabajaba en la empresa Paisanos. El contrato inicial fue por 6 meses y una vez finalizado decidieron dar un paso más, es decir, conformar su propia empresa tecnológica para seguir desarrollando ruta y campo con un equipo propio. Nos contaban, decía Gustavo Britos y José Luis Rivero, que están muy entusiasmados, saben que todavía queda mucho camino por recorrer, pero sienten que cada paso que se da confirma que van en la dirección correcta. Bueno, esto es Ruta y Campo, es una empresa tecnológica que no sé si algún día contarán la inversión en pesos que esto demandó, o en dólares. Es muchísima, pero muchísima la inversión, y además el tiempo de preparación de ellos. Hasta cerrar, tuvieron 2 años trabajando hasta que finalmente Ruta y Campo se puso en marcha. Realmente es un desarrollo muy interesante, y es una empresa que ya está funcionando desde la zona en todo el país. De acá a un tiempo muchos comenzarán con esto y Ruta y Campo ya tendrá su tiempo recorrido. Realmente trabajando, dándole valor agregado, obviamente, a todo lo que hacen. Bueno, esto tiene que ver con otro aspecto de General Villegas y de la zona, si se quiere.
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0: Cuatro milímetros y medio los caídos en General Villegas, 5 en el Ordi. Y continúa lloviendo, Cristian, ¿no? Siempre, la pregunta esa, Cristian, es asomate por la ventana. Me dice Cristian, no. No llueve. Bueno, pero va a seguir seguramente. Pronóstico de lluvias para la tarde. Ayer se emitió primero la alerta amarilla, después fue naranja, es naranja. Y a la tarde se espera mucho viento con descenso de la temperatura. Veremos qué pasa. Hoy, en este día del veterinario, día del ingeniero agrónomo, día de la educación agropecuaria también. Hablando de educaciones no convencionales, o sí, es convencional si se quiere, la Escuela Técnica ya está preparando la Expo Técnica, la segunda edición, allá por el mes de noviembre. Si mal no recuerdo, apelo, siempre digo lo mismo, a mi mala memoria, creo que el 10 de noviembre es el Día de la Educación Técnica. Podría googlear y buscarlo, pero no quiero. Sí quiero compartir una noticia que después la vamos a desarrollar. En Distrito Interior, hace ya algún tiempo nosotros hicimos una nota a Valentín, creo que era Valentín Sánchez, si mal no recuerdo. ¿Se acuerda un joven de nuestra ciudad, hijo de Daniel Sánchez, uno de los hijos de Daniel Sánchez? Un chico que vendía cosas de panificación, ¿se acuerda? Se movilizaba en una bicicleta con un carrito y bueno, con ganas de progresar, de ir hacia adelante, de realmente lucharla. Bueno, Valentín. Me acuerdo, la nota de Distrito Interior fue un joven con ganas de trabajar y salir adelante. Valentín recorría todos los días la bicicleta con un carrito ofreciendo cosas de panificadora. Alguien las elaboraba y él se las vendía, le daba un porcentaje, un sacrificio tremendo. Después vendió alimentos balanceados también, trabajando con... Ayer me contaba su papá, con... Nicolás Ferrero, el médico veterinario de Veterinaria del Cardo, también trabajó con él, cuando los contrataba los fines de semana y por ahí en otro momento. Hizo de... Trabajó en una barra, lavando copas. Bueno, unas ganas de laburar este pibe. Unas ganas de progresar. Y ayer quedó definitivamente incorporado a Ferro Expreso Pampeano. Daniel Sánchez, la verdad que uno habla y a mí me produce como una especie de emoción, porque una de las cosas que tuvo Valentín es el más chico de los hijos de Daniel. La mamá de los chicos murió hace ya unos cuantos años, quizás 6, 7 años. Son datos que los tengo precisos, no en mi memoria, pero luego los plasmaremos en Distrito Interior. Bueno, ¿cuál es el tema de esta cuestión? La pérdida de la madre, uno con 50 y pico ha perdido la vieja y anda lamentándose por los rincones cuando ya es jefe de familia, todo lo demás. Imagínese un pibe que se está desarrollando, ¿no? El golpazo en la vida que eso significa. Bueno, el acompañamiento familiar, la contención y las ganas de él de salir adelante algún día, decir, se me va a dar, yo sé que lo voy a lograr. Bueno, lo de Valentín fue extraordinario, porque, bueno, hace las pruebas teórico-prácticas, anduvo muy bien en lo práctico, en lo teórico le cuesta mucho hablar en público, y le dijeron, bueno, cualquier cosa te llamamos. El famoso cualquier cosa te llamamos es, gracias por haber venido. Resulta que lo llamaron, y ayer quedó ya confirmado para la empresa Ferro Expreso. Pero es un pibe que la peleó muchísimo. Y la verdad que uno agradece también el hecho que ante una alegría tan enorme la familia haya compartido con nosotros esa muy buena noticia, y obviamente con la autorización de Daniel y del propio Valentín podemos contar esto y vamos a poder publicar eso. ¿Por qué lo digo? Porque muchas veces decimos, bueno, no hay que aflojar, hay que tener esperanza, y independientemente de quién nos gobierne y de la situación del país y de la ideología que tengamos, buscarla, porque no es casualidad. La suerte no es que un día viene, tac, tac, tac, te golpea la puerta, te dice, soy la suerte, te da un abrazo y empiezan a transitar la vida. Viste que dicen que algo así como la suerte es eso que pasa mientras te estás preparando, ¿no? O que llega después de que te preparaste. Bueno, Valentín, la verdad que le ha puesto el alma, y para nosotros es una alegría enorme poder compartir esta noticia. Ayer quedó de manera efectiva en esta empresa. Es más, no tiene cupo en General Villegas. Entonces va a empezar a trabajar, creo que en Realicó. Bueno, la alegría de este chico, es más, tengo la foto que le sacó el papá cuando él se sube al colectivo a Bahía Blanca y le hace con el dedo pulgar por arriba como diciendo, bueno, suerte. Ayer fue todo alegría, emoción, y la verdad que para nosotros que nos tengan en cuenta, porque lo único que hicimos es, el día que hicimos la nota, supimos de Valentín, de que andaba vendiendo cosas de panadería, un pibe que la luchaba, le hicimos una nota. Me acuerdo que generó mucho ruido, como pasa siempre, ¿no? Esto de, che, es venta ambulante, los productos de panadería los venden a la intemperie, todas esas pavadas que surgen, como cuando hacemos notas de chicos limpiando los vidrios, que no falta, por supuesto, en un universo de 10.000 lectores, 20.000 lectores, 30.000 lectores, que uno diga, che, están fomentando la explotación infantil, cuando lo que pretendemos es hablar de un ejemplo, ¿no? Bueno, lo de este chico, la verdad, es para celebrarlo. Algunos mensajes que llegan, dice, lo conozco, ¿eh? Yo le compraba a Valentín, felicitaciones y vamos, dice. Y Ivana también dice, felicitaciones para Valentín, qué felicidad, fue su esfuerzo y tenacidad. Dice, qué hermosa noticia. Le recuerdo, el pibe trabajaba en una forrajería, salió a vender panificados. Es más, había una señora que elaboraba estas cosas dulces de manera particular y Valentín se las vendía. O sea, unas ganas de salir adelante, de progresar, y la luchó, juntando centavo por centavo, y mire dónde ha llegado. Trabajo en blanco, en una empresa. Bueno, excelente. La verdad, son buenas noticias, es una excelente noticia que no quería dejar de compartir. La verdad, estas cosas hacen bien, y reitero, no fue casualidad lo de Valentín, fue causalidad y dependió de él. Ahí está.
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ser el director de obras públicas con servicios urbanos y Vial a cargo a ser el secretario de obras públicas. Vial y servicios urbanos pasa a ser secretaría y a cargo está Jorge Rementería, quien tenía la tarea o tiene la tarea de ser un coordinador de delegaciones de los pueblos. Bueno, Rementería, que es de Santa Eleodora, pasa a ocupar el lugar de secretario de servicios urbanos y de Vial. Legoburu estuvo hasta ahora coordinando Vial y Bernardo Correa, servicios urbanos, haciendo un muy buen trabajo. Que aprovecho a agradecer públicamente a Bernardo Correa y a toda la gente que está bajo su mando. En un par de oportunidades hemos requerido, por cuestiones de trabajo del municipio, y ahí han estado al toque siempre brindando lo que necesitábamos con una rápida respuesta. La última vez que los molestamos fue porque sacábamos de una cantidad de cuestiones vegetales en bolsas tipo corralón. Bueno, para no dejarlo afuera, dimos el aviso si podían retirarlos y al toque pasaron amablemente, así que muchas gracias, aprovecho para decirlo. Pero bueno, en definitiva, Marcelo Elgue es será el nuevo secretario de Obras Públicas, ya en reemplazo del cargo que tenía Alejandra Matellán, y Jorge Rementería, que en realidad se llama José, ya contamos la historia temprano, pasa a ser el secretario de Servicios Urbanos y Vial. Y hay otra actividad, hay otra novedad municipal, que sería el viernes, pero no viene al caso, porque es más del foro íntimo de los funcionarios, algún tipo de reunión, encuentro, pero no tiene nada que ver, porque decirlo se va a prestar a confusión, a que se hablen sonceras y no viene al caso. Pero bueno, tiene que ver con el trabajo conjunto, en bloque, la unión del grupo, etcétera, en esta nueva etapa que está transitando el municipio. No es que no lo sepamos, es que no tiene sentido decirlo, porque es armar el lío de alguien va a malinterpretar y la verdad que no tiene sentido. Pero bueno, este es un cambio notable, porque bueno, con esto ya más o menos iría cerrando el gabinete acorde a lo que los principales funcionarios del municipio pretenden. Aunque no se descartaría que por ahí haya algún otro movimiento, pero por ahora, por lo menos hasta este momento, las 9:57, esa es toda la información con la que por lo menos acá nosotros contamos.

Reitero una información que dimos en el comienzo del programa. Anoche Distrito Interior publicó los cambios en el gabinete municipal, donde Marcelo Helgue pasa de

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0: Vamos a ir cerrando, ya estamos cerrando nuestro programa, pero el último contacto va a ser con Darío Olaizola, que estaba organizando el festejo del Día del Niño para el próximo fin de semana en el barrio del Ciclón Molino, y decidieron postergarlo. Darío, buen día, ¿cómo te va?
1: Buen día, Fernando, para vos y toda tu audiencia. Sí, es así. Dado la que el municipio va a ser justo el Día del Niño el 16 en la plaza, y bueno, no queremos entorpecer nada para que vayan todos los chicos a disfrutar de ahí en la plaza. Y el 23, que era el día que lo podíamos hacer nosotros, va a haber ahí en la canchita de cura también. Así que bueno, tomamos la decisión de dejarlo en suspenso y ver a ver qué fecha le vamos a poner, y vamos a estar avisando a su debido tiempo.
0: Bien, bueno, recordanos cuál era la fecha de ustedes.
1: El 16 de agosto, lo veníamos proyectando hacía varios meses.
0: Bien, y se superpone con lo de la canchita del cura.
1: Claro, claro, que es el 23.
0: Ah, bien, pero no es el mismo día.
1: Ese día lo podía hacer yo tranquilamente, pero bueno, no quiero entorpecer.
0: Claro.
1: Porque sé quiero que vaya gente también a la canchita del cura.
0: Claro, y el 16, que es el mismo día que habían anunciado ustedes, el municipio decide realizar algo.
1: Exactamente, toda la logística va a estar ahí en la plaza.
0: Claro, bueno, pero se pueden sumar, Darío, tal vez al...
1: No, seguro.
0: A la cruzada.
1: Ni hablar, me propusieron también eso, así que vamos a... Te voy a charlar ahí con la comisión y siempre estamos dispuestos a todo.
0: Claro.
1: A todo lo que sea sumar para que los chicos tengan su día como corresponde.
0: Sin duda, que es tan importante, ¿no? Bien, bueno, entonces, aquellos que tenían compromisos de donación o de prestar colaboración, queda sin efecto.
1: Queda sin efecto, exactamente.
0: Bien, bueno, perfecto. Darío, muchas...
1: La disculpa a la gente, que mucha gente ya se había comunicado, es que hay un matrimonio que donó 1000 bolsitas para embolsar golosina, así que nada, las tenemos, así que esto no se echa a perder, así que nada.
0: Bien.
1: Vamos a ver qué fecha le hacemos y la diremos a su debido tiempo.
0: Excelente, Darío, gracias. Cierro con esto, gracias a la gente que ayer donó el par de zapatillas, ¿no? Te hizo llegar a la familia destinataria un lindo mensaje.
1: A vos, que pasé el coso y en media hora yo estaba en Bunge y en media hora tenía las zapatillas, así que más que agradecido.
0: Pero
1: y al señor este que no le pedí autorización para dar su nombre, y nada, agradecido como siempre.
0: Bien, no, en realidad el agradecimiento a esta gente es lo que nos interesa. Lo nuestro de verdad no tiene nada, es lo que corresponde. Pero qué bueno que rápidamente...
1: Pero la repercusión que tuvo fue de minutos. Bien. Entonces eso hay que decirlo también.
0: Bien.
1: Se acercó, te digo más, se acercó un oyente que estaba escuchando la radio, se acercó a mi casa a dejar un par de zapatillas que eran un número más chico, porque dejó dicho que si había una criatura que le andaba, que se la diéramos.
0: Bien, bueno, excelente. Darío, gracias otra vez.
1: Gracias a vos y a la comunidad y al señor este que donó la zapatilla ayer, que muchísimas gracias del corazón.
0: Excelente, gracias, hasta luego.
1: Que tengan un buen día.
0: Queda postergado entonces el festejo del Día del Niño en el barrio Ciclón y el Molino, porque el municipio, bueno, nos acabamos de enterar, va a hacer lo propio en la plaza principal, como fue el año pasado también, si mal no recuerdo, que hubo una gran movida donde intervino el club de remo La Botera, que también tiene actividad por Francesco Guidi, intervino la agrupación Scout, la escuela de boxeo, bueno, muchísimos entes que también se sumaron a la propuesta del Estado local. Amigos, llegamos al final de nuestro programa, emprendemos la retirada, ya nos pasamos 5 minutitos, le hemos roído se dice, ¿no? O roer a... Al programa. Y cierro con esto, una más. Ayer, bueno, hoy fue imposible charlar con veterinarios / ingenieros agrónomos. Martín Villadorna está participando en un congreso fuera de la ciudad muy interesante, del que mañana, seguramente, si está de regreso en Villegas, nos contará. Y con los veterinarios nos quedamos sin tiempo lamentablemente. A Nicolás Ferrero, el saludo, que es además anunciante nuestro, y también a Damián Bereciarte, que está en la misma condición, vaya el saludo. Ayer, un joven oyente dijo, disculpe el atrevimiento, pero si mal no escuché, usted dijo que si tenía algún error en alguna publicación de Distrito Interior, que lo manifestemos por privado. Exactamente. Dice, bueno, fíjese que en lugar de decir sí, dice su, y en lugar de auto, dice, no sé, auro. No me acuerdo, eran dos palabras. Y correcto, se corrigió al toque, era una cuestión de tipeo, y nos enriquece la caligrafía, el vínculo con la gente y demás, así que muchísimas gracias. De eso se trata. Señores, hasta aquí llegamos. Mañana, si todo sale como esperamos, ojalá que sí, nos reencontramos a las 8 para contarles qué pasa por este lado de la provincia. Chau.
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Hola, ¿qué tal? Bienvenidos y muy buen día para todos. Los noventas sonaban así y nosotros estuvimos ahí. Subdragons, I'm Free, 10 y 7 en esta mañana, 14:08. La temperatura llueve en la ciudad de Buenos Aires y pensaba en cuántas fotos reveladas en el primer café, en el segundo o por ahí ya vas por el cuarto, quién sabe, o un mate o cualquier infusión. En la quebrada Humahuaca hay un comercio que se abre en los viñedos de Mendoza. La jornada ya empezó hace rato también en el puerto de Mar del Plata o en los campos en La Pampa, en una estación de servicio sobre la Ruta 3 o también en un hospital de Córdoba, en la Escuela de Misiones, en una panadería de Rosario, en un colectivo o en el tren en Buenos Aires. Haciendo que este país funcione, cada uno desde su lugar, contando su propia historia. Y nosotros queremos ser justamente la banda sonora de esta, tu mañana. Bienvenidos a Conexión Aspen, Pet Shop Boys. Esto es Western Girls.

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Prefab Sprout en Conexión Aspen, Cars and Girls. A las 10:24, ¿estás para algo nuevo? Presta atención porque esto es lo nuevo de Olivia Rodrigo. Esto es Drop Dead.

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1: A las 10:31 hay 14 grados 9 décimas de temperatura en la ciudad de Buenos Aires, humedad elevada 96%, está nublado con tormentas y lluvias a esta hora en distintos sectores de la ciudad, y el pronóstico indica lo mismo hacia la tarde, con más tormentas, lluvias y mejorando hacia la noche la intensidad de las lluvias, con una máxima que estará ubicada en los 15 grados.
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1: Muy bien, hoy es 6 de agosto y como cada mañana ya estamos súper dispuestos para meternos en nuestras efemérides. No nos presentamos, Enrique Iglesias está en la operación técnica, yo soy Mariano González, un gusto enorme estar con todos ustedes. Este es el viaje que emprendemos cada mañana en el tiempo con algunos de los momentos más destacados que pasaron un día como hoy en la historia de la música internacional. Nuestro viaje comienza a mitad de los 90, en el 94 precisamente la historia del pop escribía un capítulo curioso y también presentaba una chica nueva, de esas que llegan, se convierten con su canción en un hit de alta rotación y que al año siguiente, bueno, van y reciben el Grammy a la artista nueva, mejor artista nueva, casi como un cliché de la vida musical que lo vemos en repetidas ocasiones o historias. Y esta historia la escribió ella a fuerza de una canción que llegaba al puesto número uno un día como hoy en los Estados Unidos. Se llamaba, o se llama, Lisa Love, y venía acompañada con una banda llamada Nine Stories. La canción, bueno, puso a todos muy atentos y además se ganó el título de banda sonora, ya que formó parte de una película muy famosa de esa época, que ahora te voy a contar un poquito más. Vamos a escuchar esta canción, así comienzan nuestras efemérides. La película en cuestión era Reality Bites, seguramente te acordás. Stay, I Miss You, Lisa Love y Nine Stories.

Fue una de las pocas artistas sin contrato en llegar a la cima, pero bueno, se ve que en el camino se encontró con esas personas fundamentales en la vida de los artistas que trascienden y le abren puertas, o por lo menos te muestran la llave y después el camino uno lo tiene que transitar. Uno de esos que le abrió la puerta fue un vecino de ella de departamento, que era justamente el actor Ethan Hawke, que vivía en Nueva York, muy cerquita de ella, y se conocían a través del circuito teatral alternativo de esa ciudad. Y cuenta la historia que Ethan Hawke llevó justamente la maqueta de esta canción, que está prácticamente muy similar a la original, la versión que escuchamos recién, y se la llevó al director de la película que estaba rodando. Estamos hablando de Reality Bites. Justamente el director aceptó porque le encantó, a la primera escucha dijo, wow, qué bueno esto, vamos a incluirlo, déjame pensar un poco. Y bueno, se ve que lo convenció rápidamente para que forme parte del sonido de esta gran película, que yendo un poco a los créditos, de ahí nos podemos encontrar con grandes figuras. Estaban en su adolescencia prácticamente, eran las figuras más representativas del cine. Estamos hablando de 1994 y ahí aparecía como protagonista Winona Ryder, estaba el mismísimo Ethan Hawke y también un jovencísimo Ben Stiller. Esta película hablaba de ansiedades, amores y frustraciones de la generación X, y Lisa Loeb la musicalizó con Stay I Miss You. Vamos ahora a darle play a una canción y te prometo que después te cuento absolutamente todo. Un show que costaba tan solo centavos, una banda que nadie le daba demasiado crédito. Tres chicos, bueno, un poco flacos ahí, desgarbados, pero con mucho talento, ¿eh? Eran apenas 200 personas para ver un show que nadie se imaginaba que estaban asistiendo al comienzo de una verdadera historia. Dale play, ¿eh? 1977, vamos a ubicarnos un poco, un lugar, un reducto muy oscuro, esos que Londres ofrecía en el circuito chico, ¿eh? De la música, hasta te diría underground. Bueno, ahí aparecía un nombre en un cartel chiquito, todo chiquito. 1977, los primeros shows de The Police se pagaban con centavos, asistían muy pocos, pero ellos ya se hacían notar con su música.

Morning of 50s, The Police, todo comienzo tiene su historia y detrás de cada canción una historia. Nuestras efemérides, Sting, Stuart Copeland y un recién incorporado Andy Summers daban sus primeros pasos buscando el sonido que poco después conquistaría el planeta entero. El lugar de Red Cow, sí, la simpática vaca roja. No era cualquier lugar, no, era la cuna del circuito en vivo de la época. Por ese mismo escenario le habían pasado a bandas fundamentales como The Jam, The Damned, AC/DC, en su histórico debut en Inglaterra, y por supuesto ellos, The Police, un día como hoy de 1977. Estamos en el mismo año, pero en otro lugar. Fíjate cómo convivía la música. The Police casi debutando en un circuito underground y ella ya era la reina de la pista de baile. Está claro que George Moroder no está muerto, que lo matamos una manera. Y yo les debo el capítulo 1 de esa historia, el día que maté a George Moroder. Bueno, vamos a escuchar a ella. Número 1, un día como hoy del 77, Donna Summer, I Feel Love.

0: cuenta la historia que, bueno, ya sabes que esta canción está producida por Giorgio Moroder. Estaba construida casi en su totalidad con sintetizadores Moog, que eran una novedad absoluta para la época, y que cuando el legendario Brian Eno escuchó el tema por primera vez en Berlín, corrió al estudio a llevárselo a David Bowie y le dijo: "Escuchá esto, por favor". Y le dijo literalmente: "Acabo de escuchar el sonido del futuro". Bueno, ¿y sabés qué se escuchaba? El top 5 era muy ecléctico un día como hoy del 77. En el 5 estaba Emerson, Lake and Palmer. En el 4, Sex Pistols. En el 3, Brotherhood of Man. En el 2, Bonnie M. Y la reina absoluta en el número 1, un día como hoy, Donna Summer con I Feel Love.
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La recomendación de siempre que te hacemos desde acá es que con días de lluvia siempre, pero con días de lluvia más, tener cuidado al manejar, precaución, convivir, ceder el paso, ser mejores humanos. Estamos todos en la calle. Estoy viendo una foto, es muy, muy, muy de esta mañana, casi oscura, parece de noche. Una señora que pasa con un paraguas violeta, muy a lo Prince, muy Purple Rain. Qué mejor paraguas que ese, señora. Bueno, y muchos autos transitando, pocos caminando, porque pocos se quieren mojar, pero muchos quieren escuchar y compartir las historias que salen desde el 102.3, así, para todo el mundo. Gracias a los que nos están escuchando en todas las repetidoras y también a través de nuestra app en todo el mundo. Me llamó mucho la atención el otro día, bueno, que nos escuchan en lugares como un pueblo en Liguria, Italia, en Barcelona, en Virginia, Estados Unidos. ¡Wow! Me encanta. Bueno, a seguir, porque hay historias que merecen ser contadas. Un día como hoy, de 1970, se realizaba en el Shea Stadium de Nueva York un recital, un concierto por la paz. Miles de jóvenes se reunían allí. La fecha no era casualidad, coincidía exactamente con el aniversario número 25 de la bomba atómica sobre Hiroshima. El objetivo era muy claro: recaudar fondos para apoyar campañas políticas antibélicas y exigir el fin de la guerra de Vietnam. Para lograrlo, se unió a una verdadera cumbre de leyendas sobre el escenario. La electricidad de Stephen Wolf, el virtuosismo de Johnny Winter, el country rock de Poco, la banda, y la maestría de Paul Simon, con quien nos encontramos recién con su gran canción You Can Call Me All. Pero esto no estaría completo sin la presencia femenina de esa voz tan personal, tan desgarradora. Y esto es puro dato histórico, porque es increíble. Estamos en agosto de 1970 y ella, exactamente dos meses después, el 4 de octubre, fallecía en Los Ángeles. Bueno, y formando parte a partir de ese momento del llamado Club de los 27. Bueno, estamos para completar esta historia. Tenemos que invitar a Janis Joplin, que justo se subía a ese escenario para decirle no a la guerra.

Un gran show y un gran recuerdo, Janis Joplin con Cry Baby. Llueve 11.03, ya te lo dije, en serio, que está muy, muy, muy oscura la mañana, pero llena de brillos con la historia y las canciones. 14.09 la temperatura. Está Enrique Iglesias en la operación técnica. Yo soy Mariano González, un gusto enorme estar con todos ustedes. ¿Cómo vamos a comenzar esta nueva hora en Conexión Aspen? Mira, así, con una canción que habla justamente de un día como hoy, de la lluvia. Era una de sus primeras presentaciones en la televisión británica y el hombre estaba muy nervioso. ¿Cómo es esto de presentarse en un show? Así, mira, tocas la guitarra y cantas.

Un día como hoy de 1964, muy joven te dije, era un Rod Stewart. Bueno, siempre mantuvo esa cabellera y esa irreverencia, pero estaba nervioso. Cuenta él que su primera presentación en la televisión británica lo tenía muy, muy desvelado. Casi no durmió la noche anterior y el programa era muy visto por esa época en la televisión británica, en la BBC. Se llamaba The Beat Room y él estaba como integrante de la banda de The Rhythm and Blues, The Hoochie Coochie Men, y luego, bueno, se transformó en el Rod Stewart que hoy conocemos todos. Vamos a hablar de números, de cifras, a ver. Nos vamos al año 2001 y esto tiene que ver con una efeméride discográfica que habla de cifras y también de un contrato histórico que pulverizó todos los récords hasta esa época. Bueno, vamos a hablar de Whitney Houston, que estaba en su mejor momento, 2001. La industria de la música estaba con una lapicera en ese momento y no le temblaba el pulso para firmar un contrato que ya habían preparado previamente. Se habla de unos contratos millonarios hasta ese momento. Whitney Houston renovaba su alianza con el sello Arista Records. La cifra, bueno, un acuerdo que superó los 100 millones de dólares, convirtiéndola instantáneamente en una de las artistas mejor pagadas del planeta. El presidente del sello en ese momento era el famoso L.A. Reid, que además fue productor de varias de sus canciones. Dijo a la prensa: "Nadie en el mundo canta como Whitney Houston. Ella es la piedra angular de toda la industria musical". Bueno, ¿qué decía el contrato? Por lo menos lo que pudimos acceder nosotros es que estipulaba la entrega de 6 nuevos álbumes, reafirmando la lealtad de la voz con la compañía, que la había descubierto ya por 1983 y consolidando su lugar en el Olimpo de las grandes divas de todos los tiempos. Mucho tuvo que ver su gran productor y quien la descubrió, Clive Davis, que siempre estamos hablando y recordándolo porque ha sido parte fundamental en la vida y en la historia de la carrera artística de Whitney Houston. A las 11:09, sube el volumen y atención, que llega ella, Whitney Houston, How Will I Know?

y de uno de los contratos más jugosos y millonarios de la historia, 100 millones de dólares para Whitney Houston, nos vamos ahora a celebrar uno de los primeros cumpleaños en el día de hoy. Cumple 54 años, una de las partes fundamentales de las Spice Girls. Estamos hablando de Jerry Halliwell. Chica, se inclinó por la música. Su madre dijo, serás una estrella, aún no serás nada. No, demasiado cargo, señora, para esta chica que ya en el 72... Jerry Halliwell, It's a Raining Man.

0: Feliz cumpleaños, Jerry Halliwell. Lo hacemos con este cover de It's a Raining Man. Hallelujah. 11:15 en esta mañana, 14:09 la temperatura, llueve en Buenos Aires y ya está en nuestros estudios Martín Tocayo González, que es el ganador de la cuarta escala del Aspen Tour. Se va a Burdeos, no saben la cara de felicidad que tiene, no es para menos. No tiene cara de lluvia, no, tiene cara de jueves ganador. Así que en un ratito vamos a charlar con él, no te vayas porque hay más efemérides y hasta la una hacemos Conexión Aspen.
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hay empresas familiares, bueno, con algunos intereses, algunas funcionan, otros más o menos. Pero también hay empresas musicales familiares o bandas musicales familiares, como es el caso de la familia The Barge, que hoy tiene a uno de sus integrantes cumpliendo años. Un día como hoy, nacía en 1958, uno de los integrantes, precisamente Randy The Barge, y fue parte fundamental de esta banda que le puso mucho colorido a la década del 80 con un pop y R&B sofisticado que llegó a las altas cumbres del chart, como con esta canción justamente, Rhythm of the Night, una canción que estuvo producida ya por el 85, nada más ni nada menos que por Diane Warren, que con eso de escribir canciones creo que anda muy bien. 11:26, ¿dónde estamos? Acá. Nosotros estamos acá, pero él va a estar allá, muy lejos, y nos va a hacer así, mira, con la manito nos va a saludar, decir, hola, acá estoy en Burdeos, Francia, porque es el ganador merecidísimo de la cuarta escala del Aspen Tour.

0: me contó, ya está Martín González, el ganador de la cuarta escala, se va a ver a Lenny Kravitz a Francia. Estuvo haciendo abdominales porque dice que no quiere ser menos que Lenny. Está en forma. Después me contó, bueno, pero lo que lo cuente al aire. ¿Cómo estás, Martín? Bienvenido, buen día.
1: ¿Qué tal, Mariano? ¿Cómo andás?
0: ¿Todo bien?
1: Acá todavía no puedo creer. Me emociono otra vez. No puedo creer que voy a ver a Lenny a Burdeos. Bueno, gracias a Aspen, gracias a vos también, porque el día que hablamos fue una conversación súper amena. Y bueno, a pesar de la lluvia, yo diría que es una hermosa mañana. Y bueno, no, emocionadísimo. Y bueno, veremos si lo vamos a disfrutar con todo. Es una nueva aventura.
0: Bueno, esto ya se ha transformado, ¿no?, en la jerga futbolera. La hermosa mañana, ¿verdad? Es el día después de que uno se haya consagrado ganador o victorioso en algo. Y vos sos eso, justamente el ganador de un premiazo que tiene que ver con un viaje y además con la música y sobre todo con un artista que es, bueno, más que de tu agrado. Sos fanático de Lenny. Pero vamos al momento ese del concurso que yo a veces le digo a la gente, ¡ah, que estallen! Vos fuiste por un lado súper genuino, que es el lado de la emoción. Y lloraste, y yo te dije, medio en broma, si querés llorar, llorá. ¿Y qué pasó en ese momento? Contá, reviví, ¿dónde estabas llamando? ¿Cuántas veces llamaste? Toda esa previa, hasta que yo te dije, hola, buen día.
1: Bueno, primero los nervios de llegaba ese día, llegaba esa hora, no llegaba más. Y cuando llegó, bueno, empecé a llamar, no daba. Bueno, perseveré, triunfarás. Vino por WhatsApp. Contesté las preguntas.
0: ¿Para cuántas veces llamaste? Estabas, recordemos, en tu trabajo, te hiciste un apartado y te fuiste a tu segunda oficina, que es el auto.
1: Al estacionamiento.
0: Y ahí empezaste a llamar. Yo, ¿viste que hay un dicho que dice, la tercera es la vencida? Bueno, este señor, llamado Martín González, ganador de la cuarta escala, llamó 100 veces, y yo lo voy a decorar un poquito, llamó 102.3 veces, y ahí logró comunicarse.
1: Sí, me comuniqué. Bueno, cuando dijeron que las niñas colapsaron, mandaron las preguntas por WhatsApp, contesté, me llamaron y no lo podía creer. Dije, me temblaba la mano, me temblaba el celular, me temblaba todo. Contesté bien las preguntas y cuando me dijeron que era el ganador, estallé y no aguanté. Y ahora, bueno, para mí es un sueño que se está haciendo realidad. Y bueno, en 3 días, 4, vamos a estar en Burdeos disfrutando de Lenny, así que es un sueño del que no quiero despertar, obviamente. Y bueno, es el comienzo de una nueva aventura.
0: Ah, qué lindo, me vas a emocionar, para un poco, ¿eh? Y no es la lluvia, es una gotita que entró ahí entre los ojos.
1: Es que es imposible no emocionarse, es un premiazo para mí. No tengo palabras de agradecimiento para Aspen, la verdad que no es un premiazo.
0: Bueno, la música tiene premio, la fidelidad, la radio también sigue siendo ese parlante que convoca, que abraza y que hace realidad un sueño. La verdad que es un sueño viajar y ir en busca de un artista, vivir la experiencia de ver un show en vivo no tiene precio. Y quiero sumar algo más que habíamos charlado recién, que es un plus de este viaje, que es encontrarte con un familiar que, oh, casualidad, vive en París la hermana, ¿no? Esto es una cosa de locos.
1: Sí, contanos eso. Mi hermana vive en París, me dijo que va a viajar a Burdeos, ya se sacó entradas para Lenny, así que vamos a compartir, voy a compartir con mi familia también. Y bueno, ansioso y súper contento de, amén de que voy a ver a Lenny, que es una artista de la hostia.
0: Sos fanático mal, ¿no?
1: De Lenny.
0: Detrás de esa camisa hay una remera de Lenny Kravitz que está casi como tatuada y que seguramente con la que te vamos a dar de Aspen Tour, te vas a llevar para viajar y para dejar más que en claro que sos fanático y que te mereces este viaje. Bueno, ¿qué nos trajiste de regalo? Una porque tenés un emprendimiento, ¿qué es esto?
1: Ah, sí, es un
0: vamos a regalar a
1: un negocio que tenemos con mi novia de sublimamos tazas y bueno, imprimí una para que sorteen acá entre la producción. Traje 2 tazas y bueno, la verdad que es un mimo nomás. Se me ocurrió y dije, bueno, le voy a llevar un regalo a los chicos.
0: Muy bien.
1: Bueno, tenía que ver con Lenny, así que
0: obvio.
1: Ahí estamos.
0: Bueno, mitad Lenny, mitad Aspen, y me encantó. Gracias, buen viaje, gracias por participar. ¿En la oficina están un poquito envidiosos o hay buena onda?
1: Y hay un poquito de todo, creo yo. Creo que es un... en general es buena onda.
0: Bien.
1: Buena onda para
0: mandarle saludos, están ahí escuchando.
1: Sí, están todos escuchando. Mi jefa buena onda que me dejó venir, el día que le conté se alegró, me dijo, anda, te doy vacaciones, ningún problema.
0: ¿Qué jefa?
1: Y bueno, mis compañeros también están todos contentos y deben estar todos prendidos ahora ahí a la radio.
0: Bueno, ojalá que contagien más las buenas noticias y lo que le pasa de bueno a un compañero y que eso se multiplique que las malas, ¿no? Así que celebramos eso también. Bueno, algo que quieras decir para el final, nosotros nos has emocionado, te deseamos un feliz viaje, un feliz concierto también, un reencuentro con tu hermana. Y sabes que en Burdeos, no sé si sabías, pues mucho Leni, ¿eh? Pero poco de geografía acá. Es una zona muy vitivinícola, tal vez una de las mejores del mundo. ¿Usted piensa que yo le voy a pedir alfajores a la vuelta o una botella de vino?
1: Y es la capital mundial del vino, así que me imagino que alguna botellita de vino vamos a traer. Así
0: bueno, no hay obligaciones, simplemente una humorada para decirte buen viaje en nombre de todo el equipo de Aspen y a todos ustedes sigan participando porque es realidad y además sigan el viaje por redes, @FM Aspen, porque Martín con esa sonrisa va a estar retratando, bueno, todas las instancias del viaje, desde que se sube al avión en Ezeiza, hasta que llega a Burdeos, hasta que se prepara, se acomoda el jopo y se va al show con sus vestimentas y con sus ganas. Bueno, todo eso lo vamos a reflejar en las redes, así que felicidades.
1: Gracias, Mariano, y no voy a dejar de agradecer. Creo que el viaje comenzó el día que empecé a notar, a la hora que sonaba Leni, ahí se arrancó el viaje porque fue creer. Al principio era medio escéptico, digo, seguramente va algún familiar de ellos, ¿no? Y de repente me tocó porque tuve disciplina, anoté todos los días los temas en la medida en que podía. Y bueno, me llamaron y me tocó a mí esta vez. Y por favor participen porque es verdad y si los sueños se hacen realidad es buenísimo. Estoy súper emocionado.
0: Hay algo que la IA no va a poder reemplazar jamás. Esa transpiración de Martín, los ojos en lágrimas, la emoción que yo siento, que ojalá ustedes perciban y que verdaderamente, lo firmo, estamos hechos de canciones.

0: rhythm and blues, del funk, del soul, una verdadera leyenda que un día como hoy, allá por 1974, no tenemos el dato si llovía tanto como hoy en la ciudad de Buenos Aires, pero sí que él estaba encendido y muy esperanzado de que esta canción y este disco sobre todo se convirtiera en un pasaporte a la fama, al éxito. Pero más allá de eso, yo creo que se ha convertido en un legado para futuras generaciones. Hoy estamos recordando ese 6 de agosto de 1974 cuando Barry White lanzaba Can't Get Enough y desde allí salía esta gran canción Can't Get Enough of Your Love, Baby. Buenas canciones y detrás de cada canción una historia.
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Estamos al filo del mediodía, 11:56, 14:9 la temperatura, llueve un poquito menos, pero llovizna en la ciudad de Buenos Aires. El pronóstico se va a extender, este pronóstico de lluvias, digo, durante toda la tarde de hoy. Estamos escuchando a Fine Young Cannibals con Good Thing. 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

En Conexión Aspen, comienzo de esta nueva y última hora con Electric Light Orchestra, Last Train to London. Ya está Marcelo Seminara en la operación técnica. Yo soy Mariano González, un gusto enorme estar con todos ustedes. ¿Y sabías que llegaron las rebajas de invierno a Grimaldi? 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Y ahora vamos a llamar sin intermediarios a Bruno Mars. Esto es lo nuevo de él. I Just Might.

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vamos con la música, los buenos recuerdos, y en este viaje te incluimos a vos. 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

George Harrison en Conexión Aspen, All Those Years Ago. 12.35, ¿cómo están las condiciones meteorológicas? Bueno, día lluvioso y va a seguir así durante la tarde. La temperatura actual en Buenos Aires, 14.8, 97, mucha, sí, mucha humedad, 97%. Hay llovizna leve en algunos sectores y te cuento que va a seguir la lluvia por la tarde porque hay un alerta meteorológico con lluvias y tormentas fuertes, acompañado por vientos del sur con ráfagas bastante intensas. Y la gran pregunta es, ¿cuándo vuelve el sol? Bueno, atención porque mañana viernes se despeja a pleno, eso sí, llega con bajas temperaturas, mínimas muy bajas, que están seguramente ahí en los 3, 4 grados, muy poquito, ¿eh? Y hacia el fin de semana también habrá sol, pero con descenso marcado de la temperatura. Hay algo que ha dicho Elton John y es innegociable. Nuestras canciones con Bernie Taupin no se venden. Es como vender a mis hijos. ¿Cómo haría eso? En Aspen, Elton John, Sacrifice.

estoy seguro que es algo que no vamos a poder hacer hoy, caminar por la vereda del sol, pero sí escuchar bien fuerte a Katrina and the Waves, un gran clásico en Conexión Aspen. 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

12:56, estamos al filo de nuestra despedida de Conexión Aspen de hoy. Se quedan en la tarde de Aspen con Marcelo Seminara, Matías Berlín. Yo soy Mariano González, un gusto enorme estar con todos ustedes. Mañana tenemos un super viernes con clásicos, con adelantos musicales, nuestras efemérides y, por supuesto, el New Music Friday, que es el radar que tenemos súper prendido siempre para escuchar y presentarte nuevas canciones. Pero el pasado fin de semana, la BBC volvió a poner el foco en Phil Collins con una extensa entrevista en la que el músico habló con una sinceridad conmovedora sobre su presente. A los 75 años, contó Phil Collins que después de varias operaciones de rodilla, una larga recuperación y años muy difíciles para su salud, hoy sigue necesitando, por ejemplo, asistencia para su vida diaria. También reconoció que el alcohol agravó muchos de esos problemas, y aunque aseguró que mantiene la ilusión de volver a sentarse frente a un piano y descubrir si todavía quedan canciones por escribir, dijo: "Hay ideas a medio terminar, quizás todavía haya música en este viejo perro", dijo con una sonrisa. Y desde ese espíritu de esperanza llega la canción elegida de hoy, que es de 1989, incluida en su álbum But Seriously. Caso, como nos gusta decir nosotros, que mostró una faceta un poco más reflexiva y comprometida a través de sus letras, sin perder esa enorme capacidad de Phil Collins para crear clásicos inolvidables. Desde ahí, esta balada que elegimos para terminar, que cuenta con un lujo, un amigo que lo ayudó en algunos pasajes, como Eric Clapton en la guitarra, nada menos esa que estás escuchando. Desearía que lloviese, Phil Collins.

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1: Solía usar un buzo amarillo y negro. De ahí nace Sting. El 5 de mayo de 1993 veía a la luz el álbum Ten Summoner's Tales. De esta placa se destaca el tema If I Ever Lose My Faith in You, que llegó al número 17 del Billboard Hot 100 en los Estados Unidos. Sin embargo, el reconocimiento al año siguiente de publicado el disco le significó un premio Grammy, así como también la nominación como Mejor Grabación y Canción del Año. Disfrutamos de la inconfundible voz de Sting.

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Flash and the Pan en Aspen 102.3. Eila, 13 minutos pasaron de las 13. Marcelo Seminara en la operación técnica. Yo soy Matías Berlín. Por delante, la mejor música de todos los tiempos en esta tarde lluviosa, con tormentas en la ciudad de Buenos Aires. En los próximos 60 minutos vas a escuchar a Roxette, también a Gorillaz, lo nuevo de The Rolling Stones y mucho más. Ahora clásicos en Aspen, España, con Me.

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13:30 a la hora en la República Argentina, en AFM 102.3, Gorillaz on Melancholy Hill. En la ciudad de Buenos Aires, 13 grados 4, la temperatura, la humedad 92%, el cielo está nublado. Estuvo lloviendo y las tormentas van a seguir durante todo el día. La máxima 14 grados para mañana viernes, buen tiempo, mínima de 5, máxima de 13.

En Aspen 102.3 siempre hay lugar para los clásicos y para lo nuevo. En este caso, desde Foreign Tongues, lo nuevo de Rolling Stones, Jealous Lover.

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1: Es la hora 14, 2 minutos, la temperatura en la ciudad 13 grados. Marcha contra la ley de propiedad privada. Pese al retiro del capítulo que trataba las modificaciones a la ley de tierras y a las lluvias, llegan los primeros manifestantes a la zona del Congreso. Mientras se organiza la movilización convocada para expresar el rechazo a la ley, los productores de la Unión de Trabajadores y Trabajadoras de la Tierra provenientes de zona hortícolas de La Plata y San Vicente reparten alrededor de 900 cajones de verduras frescas entre los asistentes. UEFA mantiene el boicot a los mundiales luego del comunicado de FIFA reconociendo sus errores en el FIFA Forward Enterprise. Desde Europa redoblaron la apuesta e insistieron en que sigue vigente la medida. A 7 meses de las elecciones presidenciales del organismo, la UEFA sostuvo que mantendrá su posición de boicot, ya que dicen que no hay garantías de que las propuestas de privatización hayan sido totalmente desactivadas. La hora 14, 3 minutos, la temperatura en la ciudad 13 grados, se espera tiempo inestable para el resto de la jornada.
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0: Tap en 102.3, este clásico de 1983, Cyndi Lauper, Time After Time.
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0: 2:30 de la tarde, en la hora en la República Argentina. Mientras tanto, en la ciudad de Buenos Aires, rige una alerta amarillo por vientos fuertes para el resto de la jornada. La temperatura 13 grados 4 décimas con cielo nublado. En estos momentos no está lloviendo, pero el servicio meteorológico mantiene su pronóstico de lluvias para la tarde y para la noche. Ya el viernes, desde la madrugada, con buen tiempo y cielo despejado. Mañana entonces mínima de 5, máxima de 13 y mucho sol.

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1: Es la hora 15, 3 minutos, la temperatura en la ciudad, 13 grados. El embajador argentino expulsado por Brasil regresará al país este fin de semana. Guillermo Daniel Raimondi regresará a la Argentina el próximo fin de semana tras ser expulsado por el gobierno de Luis Ignacio Lula da Silva. La decisión del presidente de Brasil rebajó el nivel de su representación diplomática en Buenos Aires a la figura de encargado de negocios. La crisis bilateral alarma en el Mercosur. Esto no ayuda a nadie, sostuvo el canciller de Uruguay, Mario Lubetkin. Thiago Almada llega a River. El millonario y el Atlético de Madrid cerraron un acuerdo de palabra para el traspaso de Thiago Almada por alrededor de 20 millones de dólares por la totalidad del pase. El mediocampista argentino regresa al país con un contrato que será por 3 años y medio. Es la hora 15, 4 minutos, la temperatura en la ciudad 13 grados 4 décimas. Se espera tiempo inestable para el resto de la jornada, mejorando a partir del día de mañana.
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1: Daryl Hall and John Oates lanzaron este éxito, este clásico, en 1982. Ahora vamos a compartir una versión del año 2020 realizada por Miley Cyrus. En Aspen 102.3, Miley Cyrus, Man Eater.

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0: 3:30 de la tarde, la temperatura en la ciudad 13 grados, el cielo está nublado sobre Buenos Aires, no está lloviendo en estos momentos, hace un rato que no llueve, pero el servicio meteorológico dice que va a seguir el tiempo inestable durante todo el resto de la jornada. Ya mañana viernes, buen tiempo desde la madrugada con sol alrededor del mediodía, mínima de 5 y máxima de 13, el buen tiempo se queda por varios días, incluso más allá del fin de semana.

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Hola a todos, muy buenas tardes, bienvenidos a Mirada de Mujer, este espacio pensado para acompañarnos, reflexionar y pasarla muy bien. Hoy jueves 6 de agosto y el día nos recibió con lluvia y esa alerta naranja que nos tuvo en vilo por si pasaba algo. Bueno, en realidad hubo un poquito de sol, viento, mucho viento, hay viento pronosticado también para estas horas de la tarde, veremos qué sucede. Pero no importa si vos estás en tu casa, trabajando, en viaje, porque de 16 a 17 horas, por supuesto que la mejor compañía la tenés acá, en la 92.9 FM Peregrina. Y hoy prometemos ser el refugio perfecto para hacerle frente a este día que ha tenido todos los climas menos calor, ¿eh? Bajó mucho, mucho la temperatura y se vienen días mucho más fríos. Es como debe ser porque estamos en invierno y eso es lo que sucede. Hoy quiero saludar a todos los veterinarios e ingenieros agrónomos porque es su día. Hoy es 6 de agosto, día de estas dos profesiones tan nobles y que se desarrollan tanto aquí en nuestra zona. Así que un saludo muy especial para todos ellos. Y además, ¿qué tenemos preparado para esta tarde? La mejor música, por supuesto, con una selección impecable para aclimatar a esta tarde y ponerle calor a la merienda. Podcast de historia, esos 7 minutos de lo que no te contaron, ¿eh? Como todos los jueves, llegamos ya a la parte número 3 y seguimos recorriendo las raíces de nuestra tierra para descubrir el origen del nombre de las provincias argentinas. ¿Vos alguna vez te preguntaste de dónde viene el nombre de la tuya? Bueno, hoy te lo contamos en un viaje cortito, pero fascinante. Además, vamos a tener también teatro y cultura porque vamos a volver a emitir la hermosa y divertida charla que tuvimos con el grupo de teatro Tentempié. Recordamos que nos visitó su directora con los dos actores que bastarán escena y queremos recordarles que este sábado 8 de agosto a las 21 horas se van a estar presentando en el Prado Italiano con la imperdible obra Terapia, ¿eh? Es una propuesta ideal para salir el fin de semana, reírse y por supuesto apoyar el talento local. Bienvenido señor operador, como cada tarde haciendo su magia, Cristian Duarte del otro lado del vidrio. Gracias a ustedes, a todos nuestros fieles oyentes por hacer radio junto a nosotros y por supuesto gracias infinitas a las firmas comerciales que hacen posible nuestro programa cada día, cada semana, cada mes y cada año. Tengo la frase de hoy, esta frase motivadora que nos dice: si tenés un propósito en la vida, no necesitas que te empujen, porque tu pasión te impulsa naturalmente. ¡Me encantó! Y bueno, señoras y señores, acomódense, suban el volumen y déjense llevar. Arrancamos con nuestra mirada de mujer y suena el rey, Elvis Presley, de esta manera.

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2: Siete minutos de historia.
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2: Última entrega de estos relatos no tan conocidos acerca del origen del nombre de nuestras provincias, que han despertado interés en nuestros oyentes, ya que muchos nos han escrito aportando datos y queriendo saber más en algunos casos.
3: Y es el turno de Catamarca. Origen quichua. Significaría castillo o fortaleza en la falda. Donde cata sería falda o ladera y marca castillo o fortaleza. Tiene que ver con las laderas de los cerros que rodean a San Fernando del Valle de Catamarca.
2: El nombre fue registrado en 1863, pero vos sabés que acá también, cuando no hay otra teoría, la que lo vincula con una posible raíz aymara, donde Catán significa pequeño y marca pueblo, o sea, poblado pequeño, igual la que goza de mayor aceptación es la primera.
3: En definitiva, esta provincia lleva un nombre que evoca claramente la noción de una fortaleza en medio de los cerros.
2: Entre ríos, esta provincia se explica sola. Es la descripción literal de su ubicación geográfica, delimitada por dos grandes ríos, el Paraná al oeste y el Uruguay al este. Además, al norte también hay por lo menos otros cuatro ríos.
3: Claro, esto la convierte en una especie de isla. Comenzó a usarse ese nombre para diferenciar el territorio de otros del virreinato del Río de la Plata. En 1814,

0: fue formalmente reconocida como provincia. Durante la época colonial se la llamaba Banda Oriental del Paraná. ¿Te parece que pasemos ahora a Chubut?
1: Con todo gusto. Chubut tendría su origen en el vocablo chupat, que parece que se correspondería con una lengua de transición entre las etnias tehuelches, meridionales y septentrionales. ¿Y adivina qué?
0: Y no puedo adivinar.
1: También acá hay dos teorías.
0: ¡Oh, no!
1: Para algunos el término significaría transparente y para otros tortuoso, con muchas vueltas. En ambos casos se lo vincula al término con cualidades que los antiguos pobladores atribuyen al río que nace en la cordillera y desemboca en el mar argentino, luego de más de 800 kilómetros.
0: En todo caso, podemos afirmar que proviene del mapuche. Y ya que estamos en el sur, sigamos con Santa Cruz, que se llama así por la festividad de la Santa Cruz, o de la invención de la Santa Cruz, nombre puesto por los exploradores españoles.
1: Sí, Hernando de Magallanes llamó así al río Santa Cruz en 1520. La idea de poner estos nombres era para expandir el catolicismo. Magallanes y los suyos fueron los primeros en reconocer la costa patagónica y reclamarla para la corona española.
0: Y te aporto otro dato, Roberto. Río Gallegos, su capital, debe su nombre a una figura de la expedición, Blasco Gallegos.
1: Santa Cruz es territorio nacional desde 1884. Antes de eso era parte de la gobernación de la Patagonia.
0: Es el turno ahora que hablemos de la provincia de Buenos Aires. Nombre asignado en 1536, cuando llegó Pedro de Mendoza. No habría fundado la ciudad en un sentido formal, pero su llegada marcó el inicio del asentamiento.
1: Primero le llamaron Puerto de Nuestra Señora Santa María del Buen Aire, nombre que reflejaba las buenas condiciones del viento que soplaba. Buen Aire era algo así como buen viento y simbolizaría la esperanza de los colonizadores, que el buen viento los acompañaría, la promesa de un futuro próspero, un presagio de éxito.
0: La primera fundación fue rápidamente atacada, a pesar de los presagios, lo que los obligó a retirarse hasta 1580, que Juan de Garay completaría lo que hoy conocemos como la fundación definitiva.
1: Che, ya hemos hablado de casi todas las provincias y nos faltan dos, la tuya y la mía.
0: Es verdad. Bueno, vamos con San Juan primero. El conquistador español Juan Jufré de Loaiza Montesa, en 1562, cuando la fundó, la nombró San Juan de la Frontera, en honor a San Juan Bautista, su santo patrono. De la frontera sería porque su territorio se extendía hasta la frontera con Tucumán. Por una crecida del río, la ciudad se trasladó hacia el sur en 1593. Su población era indígena principalmente, los huarpes.
1: Jufré venía de Chile, donde habría llegado de la mano de Pedro de Valdivia y moriría sí mismo en Chile en 1578. Te aclaro algo acá porque te quiero comentar algo. Vos sabés que Jufré se quedó mucho tiempo en San Juan, se quedó como 5 años más o menos, porque había algo en el territorio que le atraía muchísimo, que lo encantaba.
0: ¿Vos la sanjuanina?
1: Las huarpes, loco. Mirá. Las huarpes, vos sabés que eran mujeres delgadas, altas, mirá, de piel bronceada. El tipo parece que elevó los niveles de testosterona a un valor incalculable y se quedó 5 años.
0: Mirá. ¿Y Córdoba? Acá tenemos que hablar de Jerónimo Luis de Cabrera, un sevillano. Y la referencia es clara. Alude a Córdoba de Andalucía. Por eso le añadió de la Nueva Andalucía, en homenaje a los ancestros de su esposa, que eran oriundos de allí.
1: Qué lindo Córdoba, las dos, la nuestra y la de España. Tierra andaluza.
0: Qué linda la mezquita.
1: Hermosa, bueno, ahí está el origen. Aquí habitaban pueblos originarios, comechingones, sanavirones, ranqueles principalmente, fundada a orilla del Suquía en 1573.
0: En sus comienzos, Córdoba quedó incorporada a la provincia de Tucumán, dependiendo políticamente del virreinato del Perú, con fuerte presencia jesuita desde 1599, de allí sus 5 estancias. Te invito a recorrerlas.
1: Las conozco. También de allí deriva la manzana jesuítica de la ciudad capital. En aquellos tiempos era la capital de las provincias jesuíticas del Paraguay. Durante y todo el periodo colonial era una escala estratégica entre el Alto Perú y el Río de la Plata.
0: Vos sabés que por ahí, al evocar a Jerónimo Luis de Cabrera, uno piensa en que recién arribaría en barco a estas tierras y tal cosa. Pero no, él ya estaba acá, desde hacía muchísimo tiempo. Había llegado a Lima en 1538, no es que vino en barco en esos días. Estaba establecido mucho más al norte. Estuvo un tiempo en Potosí, luego fue nombrado gobernador de Tucumán en 1571, es decir, 2 años antes incluso de andar por acá.
1: ¿Y sabes lo que por ahí no te contaron de Jerónimo Luis de Cabrera? Que fue castigado por desobedecer órdenes al fundar la ciudad de Córdoba, siendo reemplazado del cargo, y no solo eso, además fue ejecutado.
0: Cierto, la orden era que tenía que fundar una población en lo que hoy sería Salta o Santiago del Estero, más o menos. No obstante, fue más al sur, buscando tierras más fértiles y clima más benigno, con unos 100 hombres, desobedeciendo el mandato virreinal.
1: Y eso era grave. Así, tras un sumarísimo juicio, fue condenado a muerte.
0: ¡Qué increíble!

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0: El grupo, no sé si son todos, ya me dirán, los que estarán en escena, lo habíamos presentado al comienzo de nuestro programa, del grupo Tentempié, dirigido por Analdía Bercia, que presentan este sábado, este primer sábado de agosto, el 8, a las 21 horas, en el Prado Italiano, por supuesto, como no podía ser de otra manera, la obra Terapia. Están todos acá, está la directora y están los dos actores principales, por lo menos, Daniel Bercia y Daniel Menghini. Buenas tardes a los tres, bienvenidos.
2: Buenas tardes,
3: ¿qué tal?
0: Bien, ¿ustedes?
2: ¿Qué tal, Ceci? Bien.
4: Todo muy bien, por lo menos hasta ahora.
0: Bueno, vamos a comenzar con la dama. Contame, Analía, no te digo que de qué se trata la obra, porque si no...
2: Muy evidente.
0: Claro, pero bueno, es una obra cómica, tiene para quedar, reflexionar, es triste, es dramática, ¿de qué se trata?
3: Bueno, es una comedia muy divertida porque tiene muchas, muchas partes cómicas, son obviamente dos personajes nada más, como dice la obra, es Terapia.
0: No hay nada, no hay ni decorado, ni...
3: Sí, algunas,
0: pero muy sencillo.
3: Sí, por supuesto, para dar la ambientación a la escenografía y al lugar en el que sucede la obra, pero son dos personajes durante una hora arriba del escenario, donde va y viene todo el tiempo el texto, por eso es divertida.
0: Me imagino.
3: La historia entre un psicoanalista y su paciente y con todo lo que pasa ahí. Y respondiendo a tu pregunta, si es para reflexionar, bueno, siempre creo que todas las obras tienen alguna cosita para reflexionar.
2: Claro,
3: y esto quizá es, depende del cristal con que se lo mire o de dónde estás parado para mirar la realidad.
0: Claro.
3: Eso solo digo.
0: Contame de quién es la obra y ya le damos la palabra a Daniel.
3: El autor es Martín Giner, un gran dramaturgo que tenemos argentino, y bueno, no mucho más que eso. De toda la cantidad de obras que tiene, esta es una de las más solicitadas, con Mira. Mucha cantidad de representaciones, no solo en el país, sino en el exterior, por grupos profesionales, semiprofesionales, amateur, así que es una obra bastante conocida en el ambiente.
0: ¿Querías agregar algo? No, el paciente en este caso.
2: Simplemente decir que todos, me parece, tenemos un poquito de locura y un poquito de
3: cordura.
2: Psicoanalista. Entonces, creo que se nos da fácil el papel a cada uno.
0: Bueno, Daniel, ya lo hemos visto muchas veces actuar en varias oportunidades. A Miguel, yo no he tenido todavía el placer. ¿Cuánto hace que te sumaste al grupo? Y
4: no, recién hace un año y medio.
0: Ah, o sea que estás casi estrenando.
4: Y sí, yo te diría que sí. Tuve una pequeña presentación el año pasado,
0: sí,
4: pero una obra muy cortita que duraba unos 15 a 20 minutos. Bueno, y esta sería como el debut más largo, el libreto más completo sería este.
0: Hay que estar una hora y media y algo en escena con solo dos actores. ¿Cómo sí. vienen con la letra, todo eso? Me imagino que ya está todo
2: sí,
0: resuelto.
2: Lo que pasa es que es muy llevadero. Y entonces, no sé si se hace largo.
0: Claro.
2: Se hace tan llevadero que cuando querés acordar se termina, llegás al final. Y porque hay tantos matices, como decía Analía, que la verdad que está muy bueno y la gente le va a encantar, sí.
0: ¿Y cómo te hallas en este papel de actor?
4: No, bien, hasta ahora muy bien, la verdad que me gusta. Sí, la verdad que hasta ahora me llevo bastante bien. Y bueno, y ellos colaboran un montón para que,
0: sí, para sostener para, y para contar sus experiencias, sí, bueno, sí, cómo habrán sido sus inicios. Daniel, ¿vos cuánto hace que estás en el grupo?
2: Y bastante, son 12 años. En el 2014 fue el estreno, mi estreno. Y ahí no abandoné nunca, porque es algo que a mí me encanta.
0: Claro.
2: Es muy lindo, además lo que digo siempre es un cable a tierra, porque son tiempos que estás con personas de diferentes actividades, y además cuando entras en el personaje también es distinto a lo que es uno.
0: Claro. Entonces,
2: y sí, eso te limpia la cabeza de una manera impresionante.
0: ¿Y el personaje lo toman así tal cual está escrito en el libro? Bueno, por supuesto seguirán algunas sugerencias de la directora, ¿o ustedes lo componen? ¿Lo estudian y le agregan cosas de ustedes?
4: Un poco y un poco sería. Nosotros le ponemos nuestra impronta,
0: claro,
4: pero seguimos, porque por ahí la impronta nuestra se desvía, ¿viste? Entonces necesitamos la guía de la directora. Entonces,
0: claro.
2: Más que impronta nuestra, impronta de la directora.
0: De la directora.
4: Sí, sí, yo te diría que es un 70-30. Así,
3: bueno, un momento, voy a hablar yo porque acá me están bardeando mal. No. Y esto no lo voy a permitir. No, yo soy muy respetuosa de la obra, del texto, porque creo que detrás de ese texto hay un gran trabajo de un dramaturgo.
0: Claro.
3: Entonces, a mí no me gusta manosear el trabajo. Sí, siempre les doy la libertad a los actores o las actrices que interpreten cada personaje, que yo digo siempre que tienen que dejar que la letra les pase por el cuerpo. Entonces, en ese pasar por el cuerpo siempre hay alguna cosita que vos modificás. O das vuelta una frase, pero siempre respetando el 95% de la letra.
0: Claro.
3: Pero esto no quiere decir que no puedan jugar, van y vienen, y si se olvida, bueno, se olvida un actor profesional, bueno, nosotros con más razón.
0: Habrá técnicas para salir del momento, sí, para, sí, algún sinónimo o alguna.
3: Y trabajo, básicamente, claro, es eso. El trabajo de escenario y el ensayo y el taller es lo que te da esa soltura, porque te permite conocer a tu compañero o a tus compañeros o con quien vos estés en ese momento en el escenario. Entonces, me olvidé la letra, pero con una mirada o con un gesto, el otro sabe cómo remontarla. Entonces,
0: claro,
3: eso es lo que te da también la libertad y el juego que te permite, ¿no?
0: Bueno, yo los años que los he entrevistado siempre hay muy buena química en el grupo, y esta, sí, vez no es la excepción, sí, porque eso se nota, eso se traspasa, incluso hasta mirando el afiche te puedes dar cuenta que está, sí, que hay una muy buena conexión.
2: Sí, además lo que es válido rescatar lo que acabas de decir, que en el grupo, porque hoy no, porque nos toca a nosotros estar,
0: claro,
2: en el escenario, pero el resto acompaña o ayuda, o siempre algún aprovecho a mandarle saludos a todos ellos, Malvina, José, Nito, que hoy no está por otros motivos, pobre, también
4: un
2: gran saludo para él, pero y Nené, tantos que han pasado y siempre dejan algo, por supuesto.
0: Bueno, Analía, algo que quieras agregar, porque ya el tiempo, viste, es tirano y nos corre un poquito, pero bueno, hacer la invitación entonces para el sábado 8 de agosto a las 21 horas en el Prado Italiano. ¿El costo de la entrada?
3: 15.000 pesos hasta el viernes. A partir del sábado ya vamos a vender únicamente en la boletería y el costo va a ser de 20.000. O sea, hasta el viernes tienen la posibilidad de acceder a la entrada de ese valor de 15.000. Cualquiera de nosotros tres tiene, llamando por teléfono o acercándose al Prado, que estamos martes, bueno, no, mentira, sí, incluso el martes, porque yo voy a estar trabajando martes y jueves, de 19 a 20:30.
0: Bueno, y contame qué significa para vos estar a días de un estreno. ¿Es como parir un hijo, podemos decir? Una nueva...
2: Mellizos.
3: Sí, capaz que, qué sé yo, es distinto.
0: ¿Qué mellizo?
3: Sí, ni hablar, eso, ni hablar. No sé, a mí me emociona de una forma cuando los veo, porque capaz que es eso, es como parir un hijo, ¿no? Lo mismo que yo veo a mi hija haciendo algo o desempeñándose en algo, y quizás eso, me emociona mucho verlos arriba del escenario, porque es maravilloso ver el proceso.
0: Claro.
3: Cómo se fue conformando ese personaje, cómo fueron trabajando, cómo es hoy el resultado final.
0: Justamente a eso apuntaba la pregunta, ¿viste? Que uno empieza, bueno, en el caso de Miguel, que casi recién se suma, seguramente uno llega con timidez, porque no es fácil todo lo que sea artístico.
3: Sí.
0: Y la exposición no es sencillo, hay que aprenderlo, hay que trabajarlo. Y bueno, ver todo ese proceso, claro, es una mezcla entre emoción, nervios. Sí. Y después de la función, ¿qué hacen? ¿Salen a festejar? ¿Se van a dormir? ¿Terminan estresados?
3: No, terminamos reventados de todo lo que hay que levantar y guardar después. Pero no, nos vamos a cenar, después compartimos una cena todos juntos.
0: Claro, y sí.
3: Nosotros, pues, los actores, los asistentes, las esposas, amantes, tío, abuela o el resto que se quiera sumar con nosotros.
0: Todo el grupo. Sí. En alguna oportunidad han tenido que agregar funciones, ¿no es
3: sí,
0: cierto?
3: Sí,
0: bueno, ojalá
3: sí.
0: Sea esta también la oportunidad.
3: Y esta obra, bueno, tenemos ya pensado llevarla a algunos otros lados, así que
0: es
3: una obra fácil de trasladar.
0: Claro.
3: Porque no se necesita ni siquiera mucha técnica, porque con 6 tachos o de última también se puede adaptar, entonces es fácil de llevar.
0: Una genia. Bueno, ¿qué dicen de la directora? ¿Es brava? ¿Es accesible?
4: Para que salgamos el aire. Corta, manda música.
2: Yo puedo decir que aprendí muchísimo siguiendo.
0: Claro, es el hermano. Pero ser fácil trabajar con un hermano, porque hasta dónde el límite, ¿no?
4: Dos hermanos, decímelo a mí.
3: No, igual para claro. Mí, perdón que te robe la palabra.
2: Debería ser más difícil para ella.
0: Que te tiene que marcar.
2: Claro. De hecho, a veces yo creo que la sé y no es así.
3: Entonces, no, marca. Para mí es un integrante más del grupo. No mezclo las cosas. En algún momento trabajé con mi mamá también, cuando hicimos La Nona.
0: Más difícil.
3: Sí, le puse los puntos y si te gusta bien y si no, te tenés que bajar del tren. Creo que es así. Cuando me tocó estar del otro lado, aceptando la dirección de otra persona, por ahí no me gustaba mucho lo que me decía, pero era así, o me tenía que quedar y bancarme aunque no me gustara, o me tenía que bajar.
0: Yo les pregunto porque viste que siempre los directores tienen fama como de estrictos, de que son...
3: Sí, la verdad.
0: Decí, no tengas miedo, después cortamos.
3: Sí, la verdad.
4: Veo la luz, por eso no quiero hablar, pero... Nada, sí. Nada, imagínate que para mí que soy nuevo es necesario la guía de ella,
0: claro.
4: Si no...
0: No sale como no, tiene que salir.
4: Tal cual, lo que decía Daniel, lo que vos crees que está bien y no está bien, ¿viste? O el público, cuando lo ves desde el lado del público, te das cuenta que no está bien.
0: Claro.
4: Así que es muy necesario.
0: Bueno, chicos, todo el éxito, toda la merda, como se dice en el
2: Muchas
0: teatro.
2: Gracias.
3: Muchas gracias a vos.
0: Vamos con el último tema de Mirada de Mujer y ya después nos... Sí.
2: Simplemente comentar que el ambiente va a estar climatizado si hace frío.
0: Sí, claro.
2: Porque
0: sí.
2: Es un salón grande y sí. Si hace frío va a estar la calefacción encendida. Así que los esperamos a todos, incluida Cecilia.
0: ¿Quién les habla?

0: Ojalá yo tuviera mirada de mujer, porque sería una mirada inteligente, tierna, pero bueno, apenas si puedo ser oyente de Mirada de Mujer, el programa de Cecilia. Con todo gusto los invito a seguir escuchando en esta radio este programa que tiene para mí una condición muy especial. Me lleva a General Villegas, la tierra del más grande de todos, Antonio Carrizo.
1: A veces hay que enfocarse en lo que sí hay, en los que sí están y en lo que sí sos. Muchas veces la mente se engancha en lo que falta, en lo que no está, en lo que pudo ser, y ponemos la lupa ahí. Y tal vez haya que hacer el esfuerzo de conectar con lo que sí tenemos. Y esto no es negación ni conformismo, es elegir no quedarte viviendo en un duelo eterno de lo que no fue, de lo que ya pasó. Porque estás acá, sintiendo, viviendo, respirando. Sos más de lo que perdiste, lo que no tenés. Sos lo que te queda, aunque sea una luz tenue. Pero para reconstruirse hay que pararse y arrancar desde ahí.

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Así llegamos al final de nuestro programa del día de hoy. Un jueves 6 de agosto, frío, húmedo, ventoso, pero acá realmente lo pasamos muy, pero muy bien. Yo te adelanté en la presentación del programa que iba a ser una tarde especial, cálida, acogedora, del otro lado del dial, del otro lado del micrófono y también acá adentro, la 92.9 FM Peregrina. Recordá que todo lo que sucede acá lo podés ver en un ratito nada más, subido a nuestras redes sociales. Me encontrás en Instagram como ceciliagonela.ok y por supuesto también subimos todo a nuestro canal de Spotify, que los espero, pasen por ahí porque todas las entrevistas están subidas y están guardadas para que las puedan disfrutar cuando ustedes deseen. No puedo creer lo rápido que se pasa el día, que se pasa esta hora de radio que tanto disfrutamos y que tanto amo, y que se nos pasa también la semana volando. Ya mañana viernes, último día hábil de la semana, se termina la primera semana de agosto. Por supuesto que nos vamos de viaje como todos los viernes de la mano de Alicia Larramendi Turismo, mañana dedicado a los niños también, en este mes de la infancia, mes de la niñez, así que va a ser todo una gran, pero gran sorpresa. Mañana viernes de clásicos, por supuesto, también aquí en nuestra radio. Gracias, señor operador, muchas gracias por estar del otro lado, gracias a ustedes por ser nuestros fieles oyentes, esperarnos y acompañarnos cada tarde con esa fidelidad, y gracias infinitas, como digo siempre, a nuestras firmas comerciales, que son los que realmente hacen posible que podamos estar al aire cada día y hacer de este un programa hermoso, súper entretenido y cada día un poquito mejor. Cuídense, cuídense del viento, del frío, se viene el cambio de clima, se viene el frío, así que a sacar nuevamente todo el abrigo, a no escatimar abrigo porque podemos enfermarnos y por supuesto que no queremos nada, pero nada de eso. Cuídense mucho, se quedan conectadísimos con Aspen para seguir disfrutando de los clásicos y prepárense para mañana para compartir un lindísimo viernes aquí en nuestra Mirada de Mujer. Muchas gracias y nos encontramos mañana a las 4.

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1: Fernández Agasti se encuentra en Mendoza, su provincia, imposibilitada de viajar a Buenos Aires a causa de su avanzado embarazo. Es la hora 17:02, la temperatura en la ciudad 13 grados 5 décimas, se espera tiempo inestable para el resto de la jornada.
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1: El séptimo álbum de estudio de Prince se llama Around the World in a Day. Fue lanzado en 1985 y lo tenemos ahora ya girando en la bandeja de Aspen 102.3. Lo pusimos del lado B y la púa cae en la segunda banda para compartir el sonido del vinilo de Prince and the Revolution, Pop Life.

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2: Las 5:30 de la tarde en toda la República Argentina, la temperatura 13.6, el cielo nublado, alerta amarillo por vientos fuertes para el resto de la jornada y también el servicio meteorológico sostiene su pronóstico de lluvias para esta tarde y para esta noche. Mañana ya buen tiempo desde la madrugada que se queda por varios días. Mañana viernes, sol, mínima de 5, máxima de 13.

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en Aspen 102.3. Ella es Sienna Spyro. Y lo que escuchás se llama

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0: final para esta hora en Aspen 102.3 con The Police, Can't Stand Losing You.
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0: Nos vamos ahora a 1977 durante The Rumors World Tour para escuchar este registro en vivo de Fleetwood Mac.

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2: 17 minutos pasaron de las 18. Es momento de conectarnos con Iván Nedoc para enterarnos lo que está pasando en la calle. Hola, Iván.
3: Hola, Mati, buenas tardes para vos y para todos. Con tránsito complicado, por supuesto, con corte total en las inmediaciones del Congreso, sigue cerrada la zona del Palacio Legislativo, allí hay desvíos en Rivadavia y Solís y entre Ríos y Belgrano, además la línea de subtes no para justamente en el Congreso por el fuerte operativo de seguridad y en estos momentos además hay incidentes, así que a tener en cuenta esto. Para salir de la capital federal, tránsito muy intenso y complicaciones, llueve fuerte en sectores, hay mucho viento, así que máxima precaución a quienes estén saliendo. Tenemos demoras importantes en Cantilo, desde la zona de Aeroparque hasta el enlace con la General Paz, que está muy lenta, hasta la zona de Parque Saavedra, lenta Panamericana a la altura de Martínez, tránsito intenso también en la General Paz hasta la zona de Liniers, Manuel Riachuelo, cargada la autopista del oeste hasta la zona de Aedo, de Lepiana hacia provincia por las obras a la altura de Lugano, el resto de las salidas de la capital con carga intensa pero sin grandes complicaciones. En cuanto a los servicios, trenes, subtes, metro están funcionando por lo menos a esta hora sin grandes inconvenientes. En 30 minutos actualicemos todo lo que pase.
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3: 6:30 de la tarde, la temperatura que baja lentamente, 11 grados, la humedad 90%, rige una alerta amarillo por vientos fuertes para el resto de la jornada y también se esperan lluvias aisladas hasta el final del día. Mañana viernes ya comienza con buen tiempo, cielo ligeramente nublado durante la mañana, mínima de 5, máxima de 13 y varios días de buen tiempo.

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1: 12 minutos nos separan de las 7 de la tarde. En esta tarde gris en Buenos Aires, con lluvias, vamos a conectarnos nuevamente con Iván Nedoc para actualizarnos sobre lo que está pasando en la calle. Hola, Iván.
2: Hola, Mati. Con lluvias y mucho viento, así que máxima precaución a quienes estén circulando en estos momentos por la ciudad y también por las salidas de la misma. Sigue el operativo corte total en el perímetro del Congreso de la Nación. Hay un fuerte operativo policial, la presencia de manifestantes. También hay en estos momentos un operativo que está dejando una restricción total en la zona. Así que a tener en cuenta esto, quienes circulen por el centro, que está en estos momentos, sobre todo la 9 de julio, muy lenta en ambas manos. Hacia el sur es la demora más importante. Para salir de la capital, atención, porque tenemos un reporte de incidente en Panamericana, hacia el norte con la demora habitual a la altura de Martínez, pero mano a capital hubo un incidente que está dejando bastante congestión en el kilómetro 18, está el carril rápido obstruido, así que precaución a quienes estén circulando por allí. Tránsito intenso en la General Paz, en el enlace desde Cantilo, hacia el Riachuelo, hasta la zona de Liniers. La autopista del oeste cargada hasta la zona de Aedo, de Lepiana, hacia provincia, con tránsito también bastante cargado. En la ciudad, en la avenida Santa Fe y de Regueira, hay un choque entre dos colectivos que está dejando un operativo del SAME y corte en la zona, así que precaución también allí en Palermo. Y en cuanto a los servicios, el tren Sarmiento está operando con demoras por problemas técnicos en Aedo, el tren de la costa limitado, Delta San Isidro R, por un árbol caído en zona de vías. El resto de los servicios por el momento sin problemas. En 30 minutos actualizamos todo lo que pasa.
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2: Es la hora 19, la temperatura en la ciudad 11 grados. Organizaciones políticas, gremios y movimientos sociales marcharon al Congreso contra la ley de propiedad privada. Las columnas de los manifestantes se concentran sobre la plaza del Congreso mientras las fuerzas de seguridad desplegaron un amplio operativo en la zona. El Senado sigue en el debate con el proyecto que impulsa el Ejecutivo, pero sin el capítulo de la venta de tierras a extranjeros. Jornada financiera, subió el dólar mayorista y cayeron las acciones. El tipo de cambio oficial subió a 1.499,50 máximo nominal. El Banco Central compró 41 millones y las reservas cayeron por un pago de 850 millones al FMI. Las acciones y los bonos terminaron negativos por el arrastre de Wall Street. Es la hora 19, la temperatura en la ciudad 11 grados. Se espera tiempo inestable para el resto de la jornada.
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Comienza la hora exclusiva de Zafiro en Aspen 102.3. Gabriel López Fernández en la operación técnica. Pablo Rojas preparado para acompañarte también en la recta final de la jornada. Yo soy Matías Berlín. Los voy a dejar en compañía de la mejor música de todos los tiempos. En los próximos 60 minutos vas a escuchar a Coldplay, The Beatles, Tom Jones y mucho más. Sigan disfrutando la mejor música de todos los tiempos. Nos encontramos el lunes. Chao.

clásicos en Aspen 102.3 a las 7 de la tarde, 12 minutos en toda la Argentina. ¿Cómo estás? Bienvenido a este tramo del regreso a casa. Vamos a acompañarte con muy buena música, como siempre, en la radio de los clásicos. Gabriel López Fernández está en los controles. Yo soy Pablo Rojas, la música de Coldplay. Escuchábamos Yellow. Cuando hay 11 grados de temperatura en la ciudad, el cielo cubierto con lluvias. Ahora, Soft Cell, Tainted Love.

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0: 7:15 de la tarde en todo el país. Llueve en la ciudad. ¿Y qué pasa con el tránsito? Iván de Oc, ¿cómo estás? Buenas tardes.
2: Pablo, buenas tardes para vos. Sigue cerrada la zona del Congreso por la manifestación allí entre Ríos, entre Belgrano y Rivadavia, callado entre Rivadavia y Bartolomé Mitre, cortado el perímetro del Palacio Legislativo Nacional, así que a tener en cuenta esto y un fuerte operativo en superficie. Por este motivo la línea A de Sostén no para en la estación Congreso, así que a tener en cuenta esto quienes circulen por allí. Asimismo, por San Cayetano, está cerrada la zona del santuario en Liniers, Cusco, entre Rivadavia, así que a tener en cuenta esto quienes circulen por la zona. En cuanto a las salidas de la capital federal, carga intensa en la conexión Cantilo con la General Paz, que está lenta mano al Riachuelo, tránsito intenso también en Perito Moreno hacia el oeste y en Delepiane hacia provincia, y con algunos incidentes complicando el tránsito en la ciudad. Un choque entre dos colectivos en Avenida Santa Fe de Regueira, en Palermo, se está dejando un operativo del SAME y corte parcial en el lugar. Y en cuanto a los servicios, atención porque hay complicaciones en el tren Sarmiento, con demoras por problemas técnicos. También está limitado el tren de la costa por un árbol caído en zona de vías. El resto de los servicios por el momento sin problemas. En 30 minutos actualizamos la información.
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1: 7:28, 11 grados la temperatura en la ciudad. El cielo está cubierto con alguna lluvia débil. El pronóstico anticipa más probabilidad de lluvias aisladas para esta noche de jueves. Mañana viernes volvería el buen tiempo. Se espera un viernes de sol, despejado, pero va a bajar la temperatura. Mínima de 5 grados para mañana y una máxima de 13.

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0: 7 de la tarde, 45 minutos. La temperatura está en 6 grados 7 décimas. El cielo cubierto con lluvias en este regreso. ¿Y qué pasa con el tránsito, Iván Medoc?
2: Bueno, con todavía algo de congestión para salir de la capital federal en la conexión de Cantilo con la General Paz, pero con buena marcha ya en Panamericana, acceso este, Richeri, y también en la autopista Buenos Aires-La Plata. Y restricciones en el centro porteño, en la 9 de julio, con bastante demora, y también restricciones, por supuesto, en la zona del Congreso, Corriental todavía por un fuerte operativo en la zona, así que tener en cuenta esto quienes circulen por allí. En cuanto a los servicios, siguen las demoras en el tren Sarmiento, y limitado el tren de la costa por un árbol caído en zona de vías. El resto de los servicios, por el momento, sin problemas. En 30 minutos actualizamos la información.
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1: 8 de la noche en todo el país. El Senado continúa el debate por la ley de inviolabilidad de la propiedad privada y se espera una sesión maratónica. Luego de varios cruces y un intento fallido del PJ por levantar la sesión, el recinto discute la iniciativa enviada por el Poder Ejecutivo. Afuera se realiza una manifestación y hay incidentes y hubo detenidos. En la jornada financiera de hoy, el dólar mayorista rozó los 1.500 pesos.

0: cayeron las acciones y el riesgo país se acercó a los 450 puntos. El tipo de cambio oficial subió a 1.499 pesos con 50 centavos, un máximo nominal. El Banco Central compró 41 millones de dólares y las reservas cayeron por un pago de 850 millones al Fondo Monetario. 8 de la noche, 1 minuto, la temperatura en Buenos Aires es de 9 grados 5 décimas, la sensación térmica 6 grados 7 décimas y el cielo está cubierto.
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3: A comienzos de los 80s, Jon Bon Jovi fue a trabajar junto a un primo a los estudios neoyorquinos Power Station. Allí lo ayudaba mientras grababan artistas como The Ramones, Ozzy Osbourne y Mick Jagger, entre muchos otros. En esos estudios, Jon dormía y en los ratos libres escribía sus primeras canciones. En 1983, fundó el grupo Bon Jovi y al año siguiente ya tenían su primer disco de estudio, que llevaba el nombre de la banda y que como primer corte tenía uno de esos temas que Jon escribió mientras vivía y se inspiraba en los estudios de grabación. Escuchamos a Bon Jovi con...

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1: 8 de la noche, 15 minutos. ¿Qué pasa con el tránsito en este regreso a casa, Iván Ledoc?
2: Bueno, siguen las restricciones en la zona del Congreso, a tener en cuenta esto, el corte total además en la 9 de julio entre Belgrano y Corrientes, hay un operativo que se mantiene en la zona, además hay corte total en Callao y Corrientes también por operativo policial, y por el mismo motivo, en cuanto a servicios, la línea A no se detiene en las estaciones mismas en Peña y Congreso, la línea B no lo hace en la estación Callao y la línea C no se detiene en Avenida de Mayo. Para salir de la capital federal ya buena marcha, y en cuanto al resto de los servicios, el tren Sarmiento continúa con algunas demoras. Nosotros nos volvemos a escuchar con toda la información del tránsito mañana desde las 6:45 de la mañana. Completen un buen regreso a casa. Fuerte abrazo para todos.
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2: 8:30 de la noche en todo el país. La temperatura en Buenos Aires es de 9 grados 4 décimas. La sensación térmica está en 6 grados 8 décimas. El cielo está nublado. Hay alerta amarillo para esta noche en distintas zonas del AMBA por fuertes vientos. Así que atención, y hay probabilidad todavía de algunas lluvias aisladas para esta noche. Mañana viernes el tiempo estaría mejorando. Se espera un día con cielo despejado. Se espera un viernes de sol, pero fresco. Mínima de 5 grados para mañana y una máxima de 13.
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Lo nuevo también lo escuchás en Aspen 102.3, en este caso con la reina del pop, Madonna, y esta canción que forma parte de Confessions 2, la segunda parte de la saga, de ese gran disco que lanzó allá por el 2005. Lo nuevo de Madonna en Aspen 102.3, escuchamos Danceteria.

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0: para esta hora en Aspen 102.3, a las 9 de la noche, un minuto pasa vacía, Chandelier.
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